0: No soy experta, pero daré lo mejor de mí. Vamos con la primera llamada.
1: Hello. Can you hear me?
2: Hi, Olivia.
1: Hi, yeah. How are you?
2: Okay, do I just ask a question?
1: Yeah, go ahead.
0: Shoot. Hola, venga, dime tu pregunta.
2: Okay, hi. I'm such a big fan of yours. I have a question that I've really been grappling with the last couple weeks. I'm a 35.
3: Hola, soy super fan. Tengo 35 años y conocí a un hombre muy guapo de 25 años.
2: I guess on paper, a 10-year-old or a 10-year age gap just sounds so significant, but obviously both of us are adults and we have careers. I want to know what your take is on this. Do you think this is a big deal?
3: ¿Qué opinas? ¿Crees que es un gran problema o solo estoy sobrepensando?
1: Ooh, interesting. I guess it's case by case, but it's my personal belief anything over 25 is like fair game.
0: Interesante. Personalmente, creo que cualquier persona mayor de 25 es aceptable. Creo que está muy bien. A los 25 ya estás más desarrollado. Para mí, menos de 25 comienza a ser un poco turbio. Pero creo que estás libre de peligro. Venga, hazlo.
2: Thank you.
1: All right. Thanks for calling in. This is so fun already. All right. Bye. Have a great day.
2: Okay, bye. You too.
1: Well, that was fun. Thank you to that caller for calling in. I'm going to play you a song next. This is the first
0: song. Eso fue divertido. Ahora te pondré la primera canción de mi álbum, You Seem Pretty Sad for a Girl So In Love. Y trata sobre una primera cita épica que tuve.
1: Here it is. It's called Drop Dead.
0: Esto es Drop Dead.

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3: Hey guys, that was my new song, Drop Dead. And I'm here right now giving love advice on the radio, which is very fun. And that song is about one of the first experiences I had with a person that I fell in love with, and it makes me really happy.
4: Esa fue mi nueva canción, Drop Dead. Y continúo dándote consejos de amor por toda la cadena Match. Drop Dead trata sobre una de las primeras experiencias que tuve en el amor. Una cita que salió muy bien, en la que sientes mariposas en el estómago. Es la introducción a mi nuevo álbum, You Seem Pretty Sad for a Girl So in Love.
3: Yeah, I hope you guys love it. And I think up next we have another caller that's having some boyfriend troubles. Let's see what's going on. Here we go. Hello.
5: Hello.
3: Hi, how are you?
5: Hi, good. How are you?
3: I'm great. What's going on?
5: So my boyfriend forgot our 2-year anniversary and
4: es que mi novio olvidó nuestro aniversario de 2 años y no sé qué tan enojada debería estar.
3: What's the context of it? Was he like doing something? He just
4: estaba haciendo algo o solo se le olvidó por completo.
5: He just straight up forgot. I kind of waited the whole day thinking that he was going to surprise me later on. And then I called him once I got out of class and he was playing video games.
4: Se le olvidó por completo. Lo llamé y estaba jugando videojuegos.
3: Oh god. Okay, I don't know. Maybe I'm like a toxic positivity person here, but
4: tal vez soy como una persona con positividad tóxica aquí, pero ¿ya han hablado? ¿Le dijiste lo decepcionada que estás?
5: And I'm more like openly affectionate and I don't think he is.
4: Sí, le dije que yo era más sentimental que él y me preguntaba cómo lidiar con eso.
3: I think he has to make it up to you. I think you have to like kind of be like, okay, well, like if you're gonna do that, then I'm gonna like.
4: Sabes, creo que él debe compensarlo. Dile que tomarás un poco de distancia y vas a esperar a que lo haga. Eso es lo que yo haría.
3: Devil's advocate. I feel like an anniversary being forgotten is a little bit better than a birthday being forgotten. If he forgot your birthday, I'd be like, dump him. But anniversary, you know, it's a little nebulous.
4: Tal vez suene como el abogado del diablo, pero siento que es peor olvidar un cumpleaños. Ahí sí te diría, déjalo. Pero tú mereces lo mejor y espero que lo puedan resolver.
3: But I hope he makes it up to you. If boyfriend, if you're listening, if you're listening to this,
4: si tú eres el novio y estás escuchando Match FM, necesitamos que hagas algo increíble. Flores, pastel, una sinfonía con violines, eso necesitamos.
5: Right? I need a boombox over that.
3: I know, a boombox over that. Some Love Actually cards being held up.
5: Yeah.
3: Okay, well, thank you so much for calling. I hope I was somewhat helpful. I'm sorry I gave a little bit of a gray area answer, but you got
4: muchas
3: this.
4: Gracias por conectarte. Espero haya sido de ayuda. Tú puedes
5: so
4: con
5: much.
4: Esto y él lo compensará.
3: Thank you so much. Thanks for calling. Have a great day.
5: Of course.
3: Bye.
5: You too.
3: Okay, this next song is very fitting considering our last caller. This song is called Begged. It's one of my favorite songs on the album. And basically me come into this realization that all of the biggest romantic gestures.
4: Esta próxima canción está muy ad hoc a lo que estamos platicando. Se llama Begged. Y soy yo llegando hace un año a la conclusión de que todos los detalles románticos no significan nada si tuviste que pedirlos. Y es una de mis canciones favoritas del disco.

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2: Hey guys, it's Olivia Rodrigo here, and I am here at iHeartRadio today. I'm playing some of my new songs from my album.
3: Hola, soy Olivia Rodrigo y estoy aquí en la cadena Match y en iHeartRadio poniéndote canciones de mi álbum You Seem Pretty Sad for a Girl So in Love y otras canciones que amo de mi día a día.
2: On top of that, I'm also taking some calls and giving some people love advice, which I'm not.
3: Además, te estoy dando consejos de amor, algo para lo que no estoy calificada, pero lo intento.
2: So we have one more caller calling in. And let's see what's going on with their love lives. Here we go. Hello.
3: It's Hola, soy Olivia. ¿Quién habla?
4: Hi, this is Elon Amaro.
2: Hi, Elon. How are you?
4: Hi. I'm so good. It's so good to meet you, kind of.
2: You as well. You as well.
4: Okay. My question for you is, when you've been dating someone for a while and both your lives are kind of like,
5: mi pregunta es, ¿cómo encuentro un punto medio para seguir en sintonía con mi pareja cuando nuestras vidas van a tomar rumbos distintos?
2: Ooh, that's a great question. I mean, it does get hard once the like honeymoon phase is over to sort of like.
3: Gran pregunta. Se pone difícil después de la etapa tipo luna de miel, pero pienso que requiere esfuerzo. Digo, no soy experta.
2: Yeah, and just doing late nights and like trying to share new novel experiences. I think that's always really fun and important and keeps things kind of spicy. Is just going to new places together.
3: Tengan citas, experiencias nuevas y originales. Creo que eso siempre es divertido y eso te puede ayudar a conectar. Así que intentaría eso, tal vez hacer algo nuevo.
5: Muchas gracias. Amo tu música.
2: Have a great day.
4: Thank you. You too.
2: That was fun. I hope I said something.
3: Eso fue divertido. Espero haber dicho algo útil. Tengo muchos mensajes por revisar, así que escuchemos.
6: Hi Olivia, this is Sabrina, and I was just wondering, how do you approach someone with the intent of getting into a romantic relationship with them?
5: Olivia, soy Sabrina. ¿Cómo te acercas con alguien con quien quieres tener una relación?
6: Thank you.
2: Okay. Approaching someone with the intent of getting into a romantic relationship with them. That's an art, that's a skill. I'm not sure.
3: Es un arte y una habilidad que aún no he perfeccionado.
2: Through DMs? I recommend sending a DM and it's a lot.
3: Mi táctica más exitosa es enviar mensajes directos en redes sociales o responder una story con algo coqueto, algo muy del siglo XXI.
2: So, I'd go with that. Also, one of my flirting techniques is I always like try to like make a effort to touch someone's hand.
3: También me ha funcionado tocar la mano de la otra persona diciendo algo random como, wow, tus uñas están tan cortas.
2: So, yeah, maybe try out one of those. Those have worked for me in the past. No promises.
3: A continuación, la nueva canción de Gracie Abrams, Hit the Wall.

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3: Hey, I'm Olivia Rodrigo, and that was a sneak peek of my new song, Stupid Song. I really hope you like it.
4: Hola, soy Olivia Rodrigo, y esta fue mi nueva canción, Stupid Song, que tiene un video musical genial en la ciudad de Nueva York con varias bailarinas del New York City Ballet. Ya lo pueden ver.
3: So many exciting things. But right now I am going to take another talkback question and let's see what this
4: Vamos con una pregunta del talkback en iHeartRadio. Veamos qué consejo les puedo dar.
5: Hi Olivia, it's Emma. I love you so much. Literally one of your biggest fans. The question that I have is how do you stop romanticizing?
4: Olivia, soy Emma, una de tus mayores fans. ¿Cómo dejo de idealizar a un chico que sé que no es para mí, pero sigo pensando que sí es?
5: Thank you so much.
3: You know, Emma, that's a tough question. Romanticizing a guy that isn't right for you is one of the most fun things a girl can do. I love doing that. It's kind of addicting. You know, someone told me once you should just make your schedule.
4: Idealizar a alguien es lo más divertido que hacemos. Me encanta hacerlo. Se vuelve un poco adictivo. Alguien una vez me dijo que simplemente llenara mi agenda y no tendría tiempo de pensar en esa persona.
3: Yeah, it really works. So, you know, just maybe just load up that calendar and see if that helps. That's all you can do sometimes.
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3: All right, this next song is one of my favorite songs ever. It's by my best friend, Conan Gray. And, I actually feel like I sort of in a weird
4: La siguiente
3: way,
4: canción es de mis canciones favoritas de toda la vida. Es de mi mejor amigo Conan Gray. Siento que indirectamente lo inspiré porque tiene el nombre de mi bebida favorita. Esto es Vodka Cranberry de Conan Gray, el compositor más brillante del mundo.

0: Hey y'all! Okay, I'm having so much fun. It's been so great to hear people's relationship issues and try to like give them some
1: advice. Me estoy divirtiendo mucho. Ha sido genial escucharlos y darles algunos consejos de pareja.
2: Hi, this is Lil, and my relationship question for Olivia. I have been in a situationship for 3 years.
1: Soy Lil y mi pregunta es, ¿cuál es tu mayor consejo para soltar y salir adelante de una relación no formal de casi 3 años y medio?
0: Oh my God, a situationship for 3.5 years, girl, you are strong. You are strong. That is crazy. You know, I think I would say it sometimes feels really thrilling to be with a person when it's on again, off again, and will they, won't they, and it's like a roller coaster.
1: Chica, eres fuerte. Yo diría que podría resultar emocionante algo intermitente, pero estar con alguien que te elige y te ama es una sensación mucho mejor.
0: So I would say shoot for that. I feel like when you have that type of relationship in your life, you will forget.
1: Yo te diría que busques algo formal y así te olvidarás de esta relación.
0: 3.5 year situationship. Oh my God, you are a tough cookie. But sending you all the love in the world. Thanks for sending in your question.
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0: 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Son las 6.
1: Con 44 minutos. 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

0: was a sneak peek at Maggots for Brains.
1: Esto fue Maggots for Brains, de mi nuevo álbum You Seem Pretty Sad for a Girl So In Love.
0: And if you're just tuning in, I am playing some new songs. I'm also taking calls and giving people.
1: Si apenas te conectaste, estoy poniéndote canciones nuevas y dando consejos de pareja. Vamos con uno más.
2: Hey Olivia, it's Jasmine. My question for you is, do you think sparks are supposed to fly right when you meet a guy and you start getting to know him and go on dates, or do you think he's?
3: Hola Olivia, ¿crees que las chispas salten justo cuando conoces a alguien o puedan surgir mientras están saliendo? Para mí se supone que el amor debe sentirse como un puente musical de Olivia Rodrigo y ser explosivo, y se supone que deben saltar las chispas y haber fuegos artificiales, y simplemente no estoy sintiendo esa vibra.
0: Wow, that is an age old question. I have a lot of thoughts about this. I think that when you meet someone, I think you're either attracted to them or you're not. I don't think that attraction can grow. It's just sort of black and white. But I think that sometimes when you meet someone, you're like,
1: tengo muchos pensamientos al respecto. Creo que cuando conoces a alguien y sientes esas mariposas o fuegos artificiales, puede ser la receta para algo tóxico.
0: Instant crazy connection with, and it doesn't go sour and weird.
1: Digo, nunca he conocido a alguien con quien tenga este tipo de conexión loca e instantánea. Creo que la química puede crecer y debería crecer mientras se conocen, pero si lo conoces y no te atrae, no creo que cambie.
0: That's my two cents, and thanks so much for calling, and hope that was helpful. All right, this next song that I'm going to play for you is by one of my.
1: Esta siguiente canción es de uno de mis increíbles amigos, Noah Kahan.

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2: So that was What's Wrong With Me. That one might take the cake as being the saddest song on the record. It's very depressing. But still, it's one of my favorites. I love the way
3: esto fue What's Wrong With Me y podría llevarse el premio a la canción más triste del disco, pero sigue siendo mi favorita. Me encanta cómo sonamos juntos y creo que tiene un papel importante en mi nuevo álbum You Seem Pretty Sad For a Girl So In Love.
2: Yeah, I hope you liked it. And then let's take another caller. Hey, it's Olivia. Who am I talking to?
4: Hi, Olivia. This is Josie.
2: Hi, Josie.
3: Hola, Josie.
4: I'm good. How are you? I'm so excited for your album tonight.
3: Estoy muy emocionada por tu álbum.
4: I'm gonna love it.

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2: Matcher, ¿qué tal esta exclusiva de iHeartRadio y Match FM por toda la cadena Match? You plus me equals advice forever con Olivia Rodrigo, artista Match. ¿Qué tal los consejos y las nuevas canciones de su álbum You Seem Pretty Sad for a Girl So in Love? ¿Te identificaste, Matcher? ¿Tomaste nota de algo? Yo te tengo que confesar que sí, y la verdad me encantó escuchar lo que piensa Olivia Rodrigo, nuestra artista Match, sobre el amor en diferentes circunstancias y también que nos haya compartido sus canciones favoritas del día a día. Tenemos gustos en común, ¿tú también, Matcher? Gracias por haberme dejado acompañarte durante esta exclusiva de iHeartRadio y Match FM. Soy Pristo Mazzini de Match en la Ciudad de México. Saludos a toda la cadena Match, Culiacán, Guadalajara, Puerto Vallarta, León, Querétaro, Puebla, Morelia, Ciudad de México, a ti que conectas a través de nuestra aplicación oficial y gratuita iHeartRadio, y también para ti, Matcher, que nos escuchas desde tu bocina inteligente. Quédate pendiente de nuestras redes sociales. En Instagram nos encuentras como @matchradiohq, porque tendremos próximas exclusivas Match. Gracias, Matcher, hasta la próxima.
1: Gracias por acompañarnos.
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2: Informedial. ¡Qué ondita, Matchers! Yo soy Fer y vámonos con toda la información de las calles.
0: Aviso.
2: Está habilitada circulación reversible en Fray Servando Teresa de Mier de Topacio hasta pasar Congreso de la Unión.
0: Avanza a vuelta de rueda.
2: En Insurgentes de Montevideo a Río de los Remedios.
0: Tráfico lento.
2: En Río San Joaquín de Moliera Periférico. Vamos lento en Avenida Revolución de Viaducto a San Antonio.
0: Carga que avanza.
2: En Eje 1 Oriente de Eje 1 Norte a Mixcalco. Con ligera carga en José María Rico de Insurgentes a Universidad.
0: Buen avance.
2: Aprovechen que no hay tráfico en Avenida Ricardo Flores Magón de Paseo de la Reforma a Guerrero. Libre en Eje 5 Poniente. De Centenario hasta Avenida Santa Lucía.
0: Clima.
2: 19 grados. Yo soy Fer y no le cambien. 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
2: Son las 7.
0: Con 24 minutos.
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Billie Eilish, el Match 99.3 más pop. Conéctate, Matchers. Aquí estoy, son las 7 de la tarde con 27 minutos. Soy Jimena Ramírez. Oigan, wow. Wow, lo que acabamos de vivir con Olivia Rodrigo en la radio. ¿Sí o no es la mejor locutora del mundo? Te amamos, Olivia Rodrigo. Felicidades por tu tercer álbum de estudio. Escuchamos buenísimas canciones. You Seem Pretty Sad for a Girl So In Love. Estuvo increíble este iHeartRadio Album Preview de Olivia Rodrigo. Todas estas exclusivas, Matchers, ya saben dónde las encuentran. Aquí, en Match 99.3, arroba Match Radio HQ. ¡Wow, Matchers! Les doy contexto por si no escucharon, pero tuvimos a Olivia Rodrigo, siendo locutora de radio, respondiendo llamadas tipo, Olivia, ¿qué puedo hacer para olvidar a un hombre que sé que no vale la pena, pero yo quiero convencerme de que sí? Y Olivia Rodrigo, ay, pues qué difícil, pero dando consejos de amor. Matchers, por favor, esto solo en exclusiva en Match 99.3 y toda la cadena Match. Gracias, Olivia Rodrigo, por ser la mejor. Y vamos a conectar con esta canción que dice que fue, pues todas esas canciones, Matchers, de este nuevo disco que está más súper maduro y así, dicen que pues se inspiró en todas las etapas como del amor, ¿no? En amor, desamor, cuando sales, cuando conoces y todo esto. Esto se llama Drop Dead. Viene en este nuevo álbum de estudio. Felicidades, Olivia Rodrigo. Que viva Olivia Rodrigo y que viva que sea locutora de radio. Sigue disfrutando de las mejores canciones y de las mejores exclusivas en Match 99.3 más pop. Conéctate. Bye.

Match 99.3 más pop. Conéctate, Rosé y Bruno Mars con APT en este martes, Matchers. Son las 7 de la tarde con 35 minutos. Yo, okay, es martes. ¿Y mañana qué día es? Miércoles. Miércoles 17 de junio. Y te estaremos esperando nuestra transmisión Verbena Futbolera, Matchers, para festejar el fútbol como se debe con Match 99.3. Soy Jimena Ramírez, contigo hasta las 9 de la noche. 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Me preguntan siempre, Jime, ¿podemos llevar a toda la familia? Es un evento súper familiar, Matchers. 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Por eso decimos, ¿cómo podemos festejar a los Matchers? 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Los esperamos el día de mañana, miércoles 17, Matchers. 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Te veo ahí. Vámonos con algo de fun. Eso se llama We Are Young y lo escuchas en Match 99.3 más pop. Conéctate. Buena tarde.

0: Match 99.3 más pop, conéctate con Fun. Escuchaste We Are Young. Matchers, feliz martes. El día de mañana, 17 de junio, ya saben, te esperamos en la explanada de la alcaldía Gustavo A. Madero desde las 8 de la mañana hasta las 7 de la tarde. Matchers, ya saben que les conviene ir porque se la van a pasar espectacular.
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3: Informedial. Buen camino, Matcher. Yo soy Fer y ya estoy de regreso con más información.
2: Manifestantes.
3: Cierran Eje 1 Poniente y Pedro Moreno. Tus alternativas, Paseo de la Reforma y Avenida Ricardo Flores Magón.
2: Avanza a vuelta de rueda.
3: En Insurgentes, de Montevideo a Río de los Remedios. Se complica el avance en Viaducto Río de la Piedad, de Tlalpan a Francisco del Paso y Troncoso.
2: Tráfico lento.
3: En Río San Joaquín de Moliera Periférico. Vamos poco a poco en Avenida Revolución de Viaducto a San Antonio.
2: Carga que avanza.
3: En Tasqueña de Canal de Miramontes a Escuela Naval Militar. Con ligera carga en San Antonio Abad de Lucas Salamana, Eje 3 Sur.
2: Buen avance.
3: Y aprovechen que no hay tráfico en Eje 3 Norte, de Gran Canal a Calzada de Guadalupe.
2: Clima.
3: 19 grados. Yo soy Fer y no le cambien. 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
1: 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Son las 7.
0: Con 44 minutos.
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Match 99.3 más Pop Conecta. Te escuchamos a Dominic Fake con Baby Doll. Matcher, feliz martes, son las 7 de la tarde con 46 minutos. Gracias por comunicarse con nosotros a través de nuestras redes sociales. Ya saben que nos encuentran en Instagram como arroba match radio HQ y arroba Jime con XRMZ. Me encuentran a mí en mi Instagram. Gracias a todos los que conectan con nosotros. Yo soy Jimena Ramírez. De lunes a viernes te acompaño desde las 5 de la tarde hasta las 9 de la noche. Sí, Matchers, mañana. Es este miércoles ya. 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Para su colección de cosas de Match 99.3. 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Ahí te veo, sí. Vámonos con más buena música, Matcher. Es que desde las 8 de la mañana hasta las 7 de la tarde pueden ir en cualquier horario, Matchers, y ahí nos van a ver a todos los locutores de Match 99.3. Vámonos con Beyoncé. Esto se llama Crazy in Love. Amo esta canción. Ahí vengo, voy a bailar. Te quedan en Match 99.3.

Match 99.3 más pop. Conectate Sabrina Carpenter con Espresso. Feliz martes, Matchers. Son las 7 de la tarde con 54 minutos. Y pon atención porque en punto de las 8 de la noche tengo invitaciones dobles en exclusiva de Match para que te lances al concierto de Zayn Malik el próximo 20 de junio en el Estadio G

89.3 más pop. Conéctate con Bruno Mars. ¿Escuchaste a Just Might? En este martes mature, que a Bruno Mars lo tendremos en tierras mexicanas en diciembre con su The Romantic Tour. Y yo contando los días para que sea ese día. 8:04 y mature también contando los días para que ustedes se registren a participar por su mini proyector match. ¿Qué es lo que tienes que hacer? Soy Jimena Ramírez, contigo hasta las 9 de la noche. 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Ya. Muchísima suerte, Matchers. Vámonos con una rola que me encanta, sé que te va a encantar. A los que ahora en el tráfico les va a recordar varias cosas. Esto es de Evanescence, se llama Bring Me to Life y suena en Match 99.3. Más pop, conéctate.

99.3 más pop. Conéctate con Alex Warren. Escuchaste Ordinary Mature. Feliz martes. Son las 8 de la noche con 12 minutos y Mature, te esperamos a ti y a toda tu familia el día de mañana en nuestra transmisión especial Verbena Futbolera. Mature, va a haber cosas increíbles. Ustedes ya saben que nos encanta la fiesta y a ustedes también. Por eso nos llevamos tan bien. Soy Jimena Ramírez, contigo hasta las 9 de la noche. ¿Cuándo, dónde y por qué? Mañana miércoles 17 de junio, desde las 8 de la mañana hasta las 7 de la tarde. Te esperamos en la explanada de la alcaldía Gustavo A. Madero. Primeramente va a haber muchísimas sorpresas, va a haber muchísimos juegos, participaciones y demás. Estaremos todos los locutores de Match 99.3 conectando con ustedes. ¿Y saben qué, Matchers? Van a llevarse una playera oficial. ¿Y saben qué? Solo ese día, el día de mañana, van a poder conseguirla. Así, tienen que ir sí o sí. Y otra cosa, se van a poder lanzar, van a tener la oportunidad de lanzarse sus conciertos favoritos. Ya saben que siempre los consentimos, así que mañana nos vemos tempranito en la transmisión especial Verbena Futbolera Mature, con Match 99.3, todos los locutores y con todos los Matchers, desde las 8 de la mañana hasta las 7 de la tarde en la explanada de la alcaldía Gustavo A. Madero. Quiero ver a todos ahí, Matchers, porque no quiero meter a nadie a mi lista negra. Vámonos con más buena música. Kendrick Lamar y Sis, esto se llama Luther. Y suena el Match 99.3 más pop. Conéctate.

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2: Buen camino, Matchers. Yo soy Fer y ya estoy de regreso con más información.
1: Obras.
2: Por las que está afectada la incorporación de Avenida Central a la Avenida 412 con dirección a José Loreto Favela. Tómenlo en cuenta y conduzcan con mucho cuidado.
1: Avanza a vuelta de rueda.
2: En Eje 1 Norte de Boulevard Puerto Aéreo a Metro Pantitlán.
1: Tráfico lento.
2: En Avenida Revolución de Viaducto a San Antonio. Vamos poco a poco en Insurgentes de Eje 10 Sur Copilco a Miguel Ángel de Quevedo.
1: Carga que avanza.
2: En Eje 1 Oriente de Eje 1 Norte a Mixcalco. Con ligera carga en San Antonio Abad de Lucas Alamán a Eje 3 Sur.
1: Buen avance.
2: Y aprovechen que no hay tráfico en Francisco del Paso y Troncoso de Río Churubusco a Canal de Tezontle. Libre en Eje 2 Norte de Oceanía a Eje 1 Oriente.
1: Clima.
2: 19 grados. 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
0: 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Son las 8.
1: Con 19 minutos.
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Match 99.3 más pop, conéctate, rolazo de Robbie Williams. ¿Escuchaste Dripping? Feliz martes, Matcher. Son las 8 de la noche con 24 minutos. ¿Y qué crees? ¿Alguno de ustedes que está escuchando Match 99.3 y que circula por las calles de la Ciudad de México y que es súper fan de Zayn Malik se puede lanzar a su concierto el próximo 20 de junio? En exclusiva de Match 99.3. Yo soy Jimena Ramírez, contigo hasta las 9 de la noche. ¿Qué es lo que tienes que hacer? Síguenos en nuestras redes sociales. Arroba Match Radio HQ nos encuentras en Instagram y arroba Jime con XRMZ me encuentras en mi Instagram. Matcher. Segunda regla, descarga nuestra aplicación oficial y gratuita iHeartRadio desde radiodigital.mx en tu celular o en tu tablet. Dentro de la app, búscanos como Match 993 Ciudad de México. Hay un micrófono rojo al lado del play, es nuestro talkback. 30 segundos tienes para decirme tu nombre completo, tu número de celular y por qué y con quién quieres ir al concierto de Zayn Malik. El mensaje número 56 será el ganador o ganadora. Si tú eres el ganador o ganadora, te lanzas este próximo 20 de junio al Estadio GNP Seguros al concierto de Zayn Malik con su The Conical Tour. Matcher, muchísima suerte. Y yo en dos rolas más a las 8 de la noche con 33 minutos digo quién fue el ganador. ¡Ay, qué emoción! 8 de la noche con 25 minutos, como siempre, Match 99.3. Conectándolos con sus artistas Match favoritos, Olivia Dean con So Easy en Match 99.3. Más pop, conéctate.

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Match 99.3 más pop, conéctate con Will.i.am y Britney Spears. ¿Escuchaste Scream and Shout? En este martes, Matcher, son las 8 de la noche con 33 minutos y ya tengo el nombre del ganador o ganadora que se lanza este 20 de junio al Estadio GNP Seguros al concierto de Zayn Malik, The Conical Tour. Y obviamente te lanzas en exclusiva de Match 99.3, como siempre conectándolos con todos ustedes, Matchers. Conectándolos a todos ustedes, Matchers, con los mejores conciertos, los mejores festivales. Ya saben, Matchers, bien consentidos. Oigan, Matchers, la ganadora es Alicia Miranda Cervantes. Se lanza con su mejor amiga, que son las más fans de Zayn Malik. Quédense pendientes, Matchers, que aún hay más sorpresas y oportunidades para que se lancen a este gran show del guapísimo de Zayn Malik. Lo tenía que decir. 8 de la noche con 34 minutos. Felicidades a la ganadora. Sigan pendientes, Matchers. Vámonos con más buena música. The Weeknd con Save Your Tears. Sonando el Match 99.3 más pop. Conéctate, Matcher. Buenas noches.

0: Match 99.3 más Pop Conecta. Te escuchamos a Pink en este martes, Matchers. Buenas noches, 8 de la noche con 40 minutos. Llegan, Matchers. El día de mañana, miércoles 17, nos vemos las caras de nuevo. Como nos gusta, Matchers, apapacharnos y sobre todo festejar. Estamos festejando y ¿saben qué, Matchers? Yo feliz de poder conectar con todos ustedes. Nos vemos en la explanada de la alcaldía Gustavo A. Madero desde las 8 de la mañana hasta las 7 de la tarde con toda tu familia, ¿eh? A las 8 de la noche con 50 minutos te cuento los detalles.
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3: Informedial. ¿Qué ondita, Matchers? Yo soy Fer y ya estoy de regreso con más información.
1: Aviso.
3: Se reabren carriles laterales de Periférico a la altura de Parque Naucali con dirección a Reforma tras la presencia de manifestantes.
1: Avanza a vuelta de rueda.
3: En Río Churubusco de Universidad a Tlalpan.
1: Tráfico lento.
3: En Avenida 8 Francisco Morazán de calle 47 a Viaducto Río de la Piedad. Tenemos avance lento en Boulevard Picacho a Jusco de Periférico a Tizimín.
1: Carga que avanza.
3: En Tlalpan de División del Norte a Miguel Ángel de Quevedo. Con asentamientos en semáforos en Fray Servando de San Antonio Abad a Congreso de la Unión.
1: Buen avance.
3: Y Matchers, aprovechen que no hay tráfico en la autopista México-Puebla de Eje 6 Sur a La Concordia.
1: Clima.
3: 18 grados y llueve en varios puntos de la ciudad. 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
1: Son las 8
2: con 44 minutos.
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Match 99.3 más pop. Conéctate con Olivia Rodrigo. Escuchamos The Cure, Matcher, que el día de hoy estuvimos en un especial por toda la cadena Match. Tuvimos una exclusiva más de Match. Estuvimos en el iHeartRadio Album Preview de Olivia Rodrigo, donde nos regaló su tiempo y pues la oportunidad de escucharla como locutora de radio. Estuvo increíble, Matchers, porque Olivia Rodrigo, si no lo escuchaste, te doy contexto. Desde las 6 de la tarde hasta las 7 de la tarde estuvo acá, pues platicando con los Matchers de que, literal, consejos de amor. De hecho, esta rola que se llama The Cure viene en su nuevo álbum, su tercer álbum de estudio que acabo de lanzar. Se llama You Seem Pretty Sad for a Girl So in Love. Y esta canción habla de que el amor de una persona no puede salvarte de todos los problemas internos que tenemos. Tenemos que querernos primero nosotros para poder ser feliz con una persona. Por eso se dice que este álbum de Olivia Rodrigo es el más maduro, Matchers. Pues claro, uno crece y ve las cosas totalmente diferentes. Felicidades para Olivia Rodrigo. Amo verla en esta etapa de su vida. Y con este nuevo álbum que está espectacular. Matcher, yo soy Jimena Ramírez. ¿Qué crees? Ya me voy, Matcher. Pero no sin antes recordarte que mañana nos vemos. Mañana miércoles 17 de junio, desde las 8 de la mañana hasta las 7 de la tarde, nos vemos en la explanada de la Alcaldía Gustavo A. Madero para festejar nuestra transmisión en vivo de la Verbena Futbolera, Matcher. Ahí nos vemos, vas a ver muchísimas sorpresas. Vas a tener la oportunidad de lanzarte tus conciertos favoritos y ya saben, pasarla espectacular con todos los locutores de Match 99.3. Matchers, ya me voy, mañana nos vemos desde la explanada de la Alcaldía Gustavo A. Madero para festejar todo. Soy Jimena Ramírez, arroba Match Radio HQ, nos encuentras en Instagram, y arroba Jime con XRMZ me encuentras en mi Instagram. ¿Y te quedas con Miguel Miranda? Hasta la medianoche. Los dejo con algo de mi exnovio Justin Bieber. Eso se llama Pitches. Que tengan una linda noche. Hasta mañana, Matchers. Descansen. Adiós.

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2: Escucha el Match 99.3 más pop. Conéctate. ¿Cómo estás? Buen martes. Bienvenida, bienvenido si acabas de llegar. Soy Miguel Miranda y te acompaño hasta la medianoche con buena música, cultura pop y obviamente las cosas que tienes que saber antes de que termine el día. Como bien lo había dicho nuestra querida Jimena Ramírez, hoy tuvimos una fiesta exclusiva con nuestra querida Olivia Rodrigo para presentar su álbum más reciente. Te voy a contar todos los detalles de lo que vivimos esta tarde. Además, mañana tenemos la verbena futbolera Match desde la GAM y obviamente la música con la que quieras sumar en el programa de esta noche. Arrancamos.

Estás en Match 99.3 Más Pop. Conéctate con Stereo Love, música de Edward Maya, a las 9:08. Lo prometido es deuda. 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No te pierdas esta oportunidad de conectar con tus locutores favoritos de Match 99.3 y llevarte alguna que otra sorpresa. Vamos con Die With A Smile, Lady Gaga y Bruno Mars en Match 99.3. Más pop. Conéctate.

0: Man Child, música de Sabrina Carpenter, artista match sonando a las 9:16. Miguel Miranda, contigo al aire hasta la medianoche. Vamos con sorpresas. ¿Quieres saber cómo ganar un mini proyector match para vivir al máximo la fiesta del fútbol? A las 9:23 te cuento cómo lograrlo.
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4: Informedial. Buen camino, Matchers. Yo soy Fer y ya estoy de regreso con más información.
3: Aviso.
4: Tenemos un accidente en periférico pasando Avenida Primero de Mayo con dirección a Lomas Verdes. Tómenlo en cuenta y conduzcan con mucho cuidado.
3: Avanza a vuelta de rueda.
4: En viaducto Río de la Piedad de Tlalpan a Francisco del Paso y Troncoso.
3: Tráfico lento.
4: En Ermita Iztapalapa de la Viga hasta Avenida Tláhuac. También vamos lento en Eje 4 Sur de Resina a Eje 4 Oriente.
3: Carga que avanza.
4: En Fray Servando de San Antonio Abad a Congreso de la Unión. Con asentamientos en semáforos en Ribera de San Cosme de Insurgentes a Circuito Interior.
3: Buen avance.
4: Y aprovechen que no hay tráfico en Francisco del Paso y Troncoso de Zaragoza a Eje 3 Sur. 18 grados. 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
9: Son las 9.
10: Con 18 minutos.
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Hello, de Martin Solveig, a las 9:23 minutos. Buen martes. ¿Quieres ganar un mini proyector Match para vivir al máximo la pasión del fútbol? 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Ya estás participando. No olvides que los ganadores los daremos a conocer todos los viernes durante el Match Morning. 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Y vive al máximo la pasión del fútbol con Match 99.3. Soy Miguel Miranda, contigo al aire hasta la medianoche. Te dejo con Dracula, Tame Impala, 9:23. Más pop. Conéctate.

All the Things She Said, música de Tattoo sonando a las 9:30 minutos en Match 99.3 Más Pop, conéctate. Oye, ¿qué tal va tu noche de martes? ¿Ya te comunicaste con ese ser querido que siempre viene a tus pensamientos cuando comienza a llover? ¿Cuando tienes hambre y estás comiendo y te preguntas, ¿ya habrá comido? ¿Estará bien? ¿Habrá llegado con bien a su casa en esta lluvia? Te digo eso porque todos tenemos a alguien. Y espero que, si aún no lo tienes, lo encuentres muy pronto. O la encuentres muy pronto. Billie Eilish hizo justamente una canción pensando en ese tipo de sentimientos que a veces radican más allá en lo poético y romántico, en el clásico Juntos hasta la muerte. Así de radical, pero así de romántico. Más o menos de eso va esta canción llamada Birds of a Feather. 9:31, estás en Match 99.3.

0: 12. A las 9:41, arrancamos 40 minutos de música continua. Mándanos mensaje a través del Tallback de iHeartRadio, nuestra aplicación oficial. Descárgala, es gratis, busca el botón rojo que tiene un micrófono, presiona el botón y cuéntame cómo te llamas, desde dónde nos escuchas y obviamente qué canción quieres escuchar en esta noche de martes.
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3: Buen camino, Matchers. Yo soy Fer y ya estoy de regreso con más información.
2: A vuelta de rueda.
3: En viaducto Río de la Piedad de Tlalpan a Francisco del Paso y Troncoso.
2: Tráfico lento.
3: En avenida 8 Francisco Morazán de calle 47 a viaducto Río de la Piedad. Vamos lento en Boulevard Picacho a Jusco de Periférico a Tizimín. Y el avance poco a poco en eje 4 Sur de Resina a eje 4 Oriente.
2: Carga que avanza.
3: En Fray Servando de San Antonio Abad a Congreso de la Unión. Con asentamientos en semáforos en Rivera de San Cosme de Insurgentes a Circuito Interior. Tenemos ligera carga en San Antonio Abad, de Lucas Alamán a Eje 3 Sur.
2: Buen avance.
3: Y aprovechen que no hay tráfico en Avenida Ricardo Flores Magón de Paseo de la Reforma a Guerrero. Libre en Zaragoza, de Distribuidor Vía La Concordia hasta Avenida Galatao.
2: Clima.
3: Tenemos 18 grados. 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
0: Son las 9:41.
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3: Arrancamos 40 minutos de música continua solo en Match 99.3 Más Pop. Conéctate. 9:41. Estos 40 minutos son tuyos. Hazlos musicalmente hablando a través del Tollback de iHeartRadio. Descarga nuestra aplicación oficial, busca el botón rojo que tiene un micrófono, presiona ese botón y cuéntame cómo te llamas, desde dónde nos escuchas, como Diego Figueroa, como Alicia también que andaba por acá, Toño, Raúl, gracias a Osmar también, Escudería Didi, que nos pedía algo de Bebe Rexha. Así que arrancamos y saludamos a todas las escuderías que el día de hoy se encuentran circulando en las calles de la Ciudad de México. Gracias por conectar con nosotros.

Escuchas Match 99.3 más pop, conéctate, Break My Heart, Dua Lipa, 9:48, 40 minutos de música continua que haces a través del Talkback de iHeartRadio. Saludos a Leslie, saludos a Irene que andaba por acá, Ramiro, gracias a Toño que pedía saludos y una canción de Enrique Iglesias. Bueno, vamos a escuchar algo que lleva por nombre I Like It. Se lanzó en 2010 con Pitbull. Tiene un sampleo a Lionel Richie. Seguramente la conoces. Feliz martes. Escuchas Match 99.3. Más pop. Conéctate con la Like It.

The Weeknd, Earned It, a las 10 con un minuto en esta noche de martes. Con esto arrancamos nuestra segunda hora conectados. ¿Cómo estás? Bienvenida, bienvenido. Si acabas de llegar, esto es Match 99.3. Soy Miguel Miranda, te acompaño hasta la medianoche. Estamos escuchando, por cierto, 40 minutos de música continua con todo lo que me haces llegar a nuestras peticiones en el Talkback de Heart Radio. Saludos a nuestro querido Venado, como siempre está conectadísimo con nosotros, nos manda mensaje para pedir algo de Pink. Ahorita formamos algo de Pink, hermano, un abrazo enorme donde quiera que estés. Gracias por conectar con nosotros. Saludos a Iván, saludos a Cecilia, que andaba también pidiendo algo de Dominic Fike, así que nos vamos con esto. Baby Doll. 10:02, buena noche martes, buen regreso a casa, buena jornada laboral nocturna. Aquí hacemos comunidad en Match 99.3. Más pop, conéctate.

escuchas Match 99.3 más Pop, conéctate, 40 minutos de música continua, Counting Stars, One Republic. 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Beauty and the Beach, Justin Bieber, Nicki Minaj en Match 99.3.

0: Escuchas Match 99.3 más pop, conéctate. Messi, Lola Young, 10 con 17 minutos. Mañana tendremos una sorpresa para toda la gente de la alcaldía Gustavo Amadero. Tenemos la verbena futbolera Match y te voy a contar todos los detalles, cómo, cuándo, dónde, a partir de las 10 con 24.
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2: Buen camino, Matchers. Yo soy Fer y ya estoy de regreso con más información.
3: Aviso.
2: Mañana no circulan los autos con holograma 1 y 2 de verificación con engomado rojo, terminación de placas 3 y 4.
3: Tráfico lento.
2: En Tasqueña de Tlalpan a Canal de Miramontes. Vamos poco a poco en Eje 4 Sur de Resina a Eje 4 Oriente.
3: Carga que avanza.
2: En Fray Servando de San Antonio Abad a Congreso de la Unión. Con ligera carga en Paseo de la Reforma de Palmas a Constituyentes.
3: Buen avance.
2: Aprovechen que no hay tráfico en Fray Servando de Galindo y Villa a Francisco del Paso y Troncoso. Libre en Zaragoza de Boulevard Puerto Aéreo a Eduardo Molina.
3: Clima.
2: 18 grados. 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
0: 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Son las 10.
1: Con 20 minutos.
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Escuchas Match 99.3 más pop. Conéctate con I Got a Feeling, música de Black Eyed Peas. Oye, ¿qué crees? Mañana tenemos una cita. 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Así que, desde la mañana. Si vas a la escuela, no te preocupes, en cuanto salgas, ahí estaremos. De 8 de la mañana a 7 de la tarde, Alcaldía Gustavo Amadero, calle 5 de febrero, esquina Vicente Villada, en la colonia Villa Gustavo Amadero. No te puedes perder este magno evento. Mientras tanto, I Just Might. Música de The Romantic, el álbum que presentó Bruno en exclusiva a través de Match 99.3. Más pop. Conéctate.

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1: Girls, música de Sean Kingston en Match 99.3 más pop, conéctate a las 10:32. 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Más pop. Conéctate con Flowers de Miley Cyrus. 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

0: Estás en Match 99.3 Más Pop. Conéctate con Root The Magic a las 10:40. Continuamos con tus peticiones a las 10:43 en estos 40 minutos de música continua. Aprovechalos, abre tu aplicación oficial iHeartRadio, descárgala si aún no la tienes, es gratis. Busca el botón rojo que tiene un micrófono, presiónalo. Dime tu nombre, cómo te llamas, desde dónde nos estás escuchando y por supuesto qué canción quieres que suene en esta noche de martes.
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3: Informedial. Hola Matchers, yo soy Fer y ya estoy de regreso con más información.
1: Manifestantes.
3: Cierran Eje 1 Poniente y Pedro Moreno. Sus alternativas, Paseo de la Reforma y Avenida Ricardo Flores Magón.
1: Avanza a vuelta de rueda.
3: En Zaragoza, de Avenida Gratado a República Federal.
1: Tráfico lento.
3: En Ermita Iztapalapa de Eje 3 Oriente hasta llegar a Avenida Tláhuac. Vamos poco a poco en circuito interior, de Marina Nacional a Eje 1 Norte.
1: Carga que avanza.
3: En Canal de Tezontle, de circuito interior a Canal de Río Churubusco. Con ligera carga en Tasqueña de Tlalpan a Canal de Miramontes.
1: Buen avance.
3: Y aprovechen que no hay tráfico en Barranca del Muerto de Río Mixcuaca Periférico.
1: Clima.
3: Nos mantenemos en los 18 grados. Yo soy Fer y no le cambien. Sigan escuchando Match 99.3 Más Pop. 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
1: Son las 10:43.
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0: Arrancamos 40 minutos de música. Continúa en Match 99.3 Más Pop. Conéctate. 10:44. ¿Cómo va esta noche de martes? ¿Qué estás haciendo? ¿Cómo te llamas? ¿Desde dónde nos escuchas? Respóndeme esas preguntas a través del Fallback de Heart Radio. Abre tu aplicación oficial, es gratis. Busca el botón rojo que tiene un micrófono, presiónalo y cuéntame qué quieres escuchar para esta noche que ponemos tus canciones. Saludos a Emiliano, a Natalia que andaba por acá, Ramiro, gracias por conectar con nosotros. Emma también, muy feliz de conectar y pedir una canción de Ariana Grande, así que arrancamos.

del rapero de Detroit, 8 Mile, coprotagonizada con Brittany Murphy, que en paz descanse, gran película. Una realidad cruda que llevó a Eminem a una historia de resiliencia y sobre todo a una historia real que nos demuestra que la perseverancia y el amor por lo que haces te puede llevar a cualquier parte del mundo. Vamos a continuar con peticiones. Saludos a nuestro querido Ramiro, que andaba por aquí y nos pedía esto de Flo Rida, una canción que incluye un sampleo justamente de Levels de Avicii. Así como lo escuchas, esto es Good Feeling a las 10:56 en Match 99.3 más pop. Conéctate.

Love, música de Olivia Dean en Match 99.3 más pop, conéctate. Con esto te damos la bienvenida a nuestra última hora al aire. Si acabas de llegar, conéctate a la comunidad nocturna en Match 99.3. Estamos poniendo canciones juntos, platicando acerca de nuestros planes el día de mañana. Tenemos una cita en la alcaldía Gustavo Madero. Te voy a contar todos los detalles en dos canciones, ¿ok? Mientras tanto, te dejo con una canción incluida en el álbum debut de Maroon 5, después de abandonar el nombre de Cars Flowers. Por si no sabías, tenían una banda un poquito más indie rock, los Maroon 5. Después cambiaron el nombre y sacaron Songs About Jane, que incluye This Love. 11.3, estás en Match 99.3.

Escuchas Match 99.3 más pop. Conéctate con Where's My Husband, The Ray. A las 11:09. Buen martes. Oigan, pues lo anticipamos al inicio de este programa, pero queremos recordárselos porque es un momento muy especial que no podemos desaprovechar para vernos. Tenemos la verbena futbolera Match. Así es. ¿Cómo? ¿Cuándo? ¿Dónde? Mañana, Alcaldía Gustavo Amadero. De 8 de la mañana a 7 de la tarde. Calle 5 de Febrero, esquina calle Vicente Villada, en la colonia Villa Gustavo Amadero. Va de nuevo, 5 de Febrero, esquina Vicente Villada, en la colonia Villa Gustavo Amadero, en la GAM. Te esperamos, tenemos muchas sorpresas para que vivas al 100 la pasión del fútbol. Y obviamente vamos a estar todos los locutores de la familia Match 99.3 para que saludes, para que te lleves por ahí algunos regalos, invitaciones, etcétera. La vamos a pasar muy bien, así que te esperamos. Te dejo con algo de Dua Lipa. Saludos a Sandra, que nos pedía esto, llamado Don't Start Now, a través de Match 99.3. Más pop. Conecta.

0: You Now, música de Skrillex, Diplo, Justin Bieber en Match 99.3, más pop, conéctate. ¿Quieres saber cómo ganar un mini proyector Match? No te quedes fuera de la verbena futbolera el día de mañana en la alcaldía Gustavo Amadero. Te voy a contar todos los detalles a las 11.23.
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Escuchas Match 99.3 más pop, conéctate con The Fate of Ophelia, música de Taylor Swift. 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Más pop, conéctate con Just the Way You Are de Bruno Mars, 11:25.

93 más pop, conéctate con Daisies de Justin Bieber, parte de Swag, su producción más reciente, a las 11:31. Nuestro querido David Guetta está en una especie, pues, de zona de confort, podríamos decirlo. Está sacando remixes, está trabajando con productores franceses, pero está teniendo el mejor momento de su vida. Estaba viendo una entrevista con él en donde decía que no le interesaba formar parte de los número uno, de los charts, de tener canciones virales en TikTok, ni mucho menos. Simplemente disfrutar lo que ha hecho a lo largo de más de 30 años de trayectoria, que es tocar en vivo, producir música, conectar con productores nuevos, conocer sus ideas y a partir de ahí crear el universo que lo acomode en el lugar más satisfactorio de su carrera en lo que le queda de vida. ¡Qué padre! Creo que estar peleando todo el tiempo como por el foco, al menos llega un momento de la vida en la que ya no es prioridad de muchos. ¿Tú qué opinas? Play Hard en Match 99.3 más pop.

0: Sara Larson en Match 99.3 Más Pop, conéctate. Nos vamos hasta la medianoche, nos quedan 20 minutos juntos. Mándame tus peticiones y cuéntame con qué canción quieres cerrar esta noche de martes.
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2: Excelente noche, Matchers. Yo soy Fer y para mí fue un gusto acompañar su camino. Me despido con esta última información vial.
3: Aviso.
2: Mañana no circulan los autos con holograma 1 y 2 de verificación con engomado rojo, terminación de placas 3 y 4.
3: Buen avance.
2: En Arcos de Belén de Eje Central a Valderas. Libre en Doctor Vértiz de Eje 4 Sur a Doctor Río de la Loza. Sin complicaciones en Avenida Galatao, de Zaragoza a Eje 6 Sur. Y aprovechen que tampoco hay tráfico en Barranca del Muerto, de Río Mixcoac a Periférico.
3: Clima.
2: 17 grados y llueve en varios puntos de la ciudad. Para mañana esperamos una temperatura máxima de 22 grados, una mínima de 15 grados y 60% de probabilidad de lluvia. Así que Matchers, no olviden sus paraguas. Yo soy Fer y los dejo escuchando la mejor música en Match 99.3 Más Pop. ¡Conéctate!
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3: Club de los madrugadores, bienvenidas, bienvenidos. ¿Cómo están? Ya mitad de semana, miércoles 17 de junio, y nosotros a partir de este momento y hasta las 11 de la mañana. Además, hoy es un día especial, ¿no?
4: Sí, mi cielo, hasta las 8 de la mañana aquí en la cabina del Match Morning, porque sí, nosotros, Alondra y Edson, nos vamos a la verbena futbolera. Estaremos a partir de las 8 de la mañana en la alcaldía Gustavo Madero. Se va a poner buenísimo, machos, ¿eh?
3: Así es, los detalles en esta hora. Gracias, Beto, en la producción, en los controles. Rafa, soy Alondra García.
4: Mi nombre es Edson Aguirre.
3: Días.

0: madrugadores. Este es el Match Morning de Match 99.3 más pop. Conéctate con los 21 Pilots. La canción se llama Ride. Para saludar a todos aquellos que nos escuchan en la Gustavo A. Madero, porque hoy a partir de las 8 de la mañana estaremos con ustedes, Matchers, todos tus locutores favoritos.
1: Así es, porque será nuestra verbena futbolera en esta transmisión Match especial. Así que acuérdate muy bien, a partir de las 8 de la mañana por allá nos vemos. Si te agarramos a lo mejor rumbo a la escuela, rumbo a la oficina, pasa a saludar, porque tú vas a poder participar en los momentos Match que te harán ganar un mini proyecto. Match, el jersey oficial de Match, boletos para conciertos. Bueno, lo vamos a pasar increíble.
0: Tendremos el momento Match con dominadas, el famosísimo tiragol y sobre todo estos mini proyectores Match para que no te pierdas ningún partido de la Justa Deportiva 2026. Recuerda, a las 8 de

0: Mañana llegamos nosotros, Alondra y Edson, luego Harry, luego Natalia, luego Jimena, Miguel, Priscila, y ahí nosotros te vamos a esperar en la explanada de la alcaldía Gustavo Amadero.
1: Nos vamos al norte de la Ciudad de México. Somos Alondra y Edson Natchers y nos vamos con esto que es de Olivia Rodrigo, que además, bueno, nos presenta su nueva era musical, se llama Drop Dead, y que ayer tuvimos nuestro iHeartRadio Album Preview con Olivia Rodrigo, donde nos contó la historia detrás de cada una de las canciones de su nuevo álbum, así que súbele porque ya suena a través de Match 99.3 Más Pop. Conéctate con el Match Morning.

0: madrugadores. Este es el Match Morning de Match 99.3 más pop. Conéctate con Billie Eilish. La canción es Wildflower. ¿Saben qué, Matchers? A las 8 en punto vamos a trasladarnos, bueno, ya estaremos ahí en la Alcaldía Gustavo Amadero, porque hoy tenemos la verbena futbolera. Imagínense, Matchers, a partir de las 8 a.m. ahí nos vemos. Somos Alondra García y Edson Aguirre, pero no solo vamos a estar nosotros, ¿quién es más?
1: Híjole, mira, va a estar Harry, Natalia, Jimena, Miguel Miranda, Priscila Tomasini, la escudería Match, y la vamos a pasar increíble porque habrá momentos Match como dominadas, tira gol, y tú podrás ganar muchas sorpresas. Así que invitamos a todos los que viven en Lindavista, que están en Lavallejo, ajá, que están, bueno, muy cerquita de la Alcaldía Gustavo Amadero, porque ahí se va a armar una buena reta. Yo ya voy a llevar mis tenis los chidos para poder echar ahí hasta unas dominadas.
0: Yo mis tacos, eso sí, para que ya tenga yo mi outfit todo bien pambolero y nos echemos una retita, Matchers. Si viven por Lindavista, por Tepeyac, Insurgentes, a todos los que nos rodean en San Juan de Aragón, también láncense a pasarla un rato con nosotros porque vamos a estar ahí hasta las 7 de la noche.
1: Así que, Matchers, hoy súmense en la verbena futbolera en nuestra transmisión Match, porque que los llevaremos con muchísimas sorpresas. Vamos a andar bien pamboleros, ¿eh? Somos Alondra y Edson y nos vamos con esto que es de Caigo, se llama Firestone en Match 99.3 más pop. Conéctate, Club de los Madrugadores. Muy buenos días. Este es el Match Morning.

0: Match Morning de Match 99.3 más pop. Conéctate con el Club de los Madrugadores y esta canción de Tame Impala se llama Drácula o Drácula.
1: ¡Qué mello! Oye, me encanta que, bueno, esta canción tiene un remix con Lisa de Blackpink y se volvió mega viral en TikTok. Somos Alondra y Edson. Y a mí, fíjate, mi ciela, que me llama mucho la atención cuando los trends que solamente te tienes que dedicar a caminar con actitud se hagan mega virales. Y me encanta que muchos artistas pues sí se sumen a las tendencias, porque si yo escucho esta canción recuerdo perfectamente el video de Dua Lipa donde precisamente va con Tame Impala y así caminando derechito, viendo a la cámara seductoramente.
0: Y además también lo hacen muchísimos influencers y a partir de que se hacen virales estos trends, pues también facturan demasiado, o sea, sí, en México y en todo el mundo. Imagínate nada más, o sea, hay TikTokers que llegan a cobrar al año como 5 millones de pesos o
1: ¿qué?
0: Más.
1: Sí. 5 millones de pesos, o sea, solamente por a lo mejor y caminar con esta canción que tenemos de fondo.
0: Y ya facturan, madrugadores. ¿Cómo ven? ¿Nos ponemos a bailar o qué?
1: ¡Qué antojo por facturar! Miren, así nada más de caminar y viendo hacia la cámara. Somos Alondra y Edson, Club de los Madrugadores. Muy buenos días. Vámonos con más música. Y es de los Black Eyed Peas. Esto se llama Let's Get It Started a través de Match 99.3 más pop. Conéctate con el Match Morning. Let's

0: madrugadores. Este es el Match Morning de Match 99.3 más pop. Conéctate con The Weeknd. La canción se llama Save Your Tears. Para saludar a nuestros amigos de las escuderías de taxistas. Ellos también están despiertos desde tempranito, esos taxis rosas con blanco. Gracias por sintonizarnos tan temprano.
1: Y sobre todo también, Matchers, a los que ya circulan en las calles de la Ciudad de México. Me sorprende que nunca sabes cuándo te va a tocar tráfico y a qué hora, ¿eh? O sea, puede ser como las 5 de la mañana y de repente donde menos esperas puede haber ya alguien que va a vuelta de rueda y ahí se hace el tráfico.
0: Sí, y también saludos a aquellos que salen a tapar los baches, que están pintando las calles, todos ellos desde tempranito. Ellos luego son los que hacen el tráfico.
1: Ajá, porque tapan un carril.
0: Exacto, pero saludos.
1: Al otro.
0: Saludos a ustedes.
1: Matcher, somos Alondra y Edson. Recuerda muy bien seguirnos en @matchradiohq, @soyalondraogarcía y @edsonaguirre. Mientras escuchamos a Lana del Rey, se llama Summertime Sadness en Match 99.3 más pop. Conéctate con el Club de los Madrugadores aquí en el Match Morning.

0: de los madrugadores. Ya vamos en la canción 101 de la princesa del pop Britney Spears, llamada Toxic, en esta mañana para decirles: meños, ya despierten ya.
1: ¿Qué onda? ¿Les gustaría ir al concierto de Alejandro Sanz el próximo 10 de octubre en el estadio GNP Seguros? A las 5 de la mañana con 50 minutos te decimos cómo participar. Somos Alondra y Edson en el Club de los Madrugadores a través de Match 99.3 más pop. Conéctate.
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3: Son las 5.
2: Con 46 minutos. 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

0: Club de los madrugadores, este es el Match Morning de Match 99.3 Más Pop. Conéctate con Self Award de Temper City. La letra dice algo así como: no hay silencio si no hay sonido. De una forma u otra vas a apagarme. Órale, no dejes que nadie apague tu luz, Matcher. Por eso, hoy queremos llevarte al concierto de Alejandro Sanz, 10 de octubre, Estadio GNP Seguros, con su gira ¿Y ahora qué? Somos Alondra y Edson y nosotros te invitamos porque tenemos hoy 4 accesos para ti.
1: Me encanta que Alejandro Sanz es este artista que puede conectar con cualquier generación. Puedes ir al concierto con tu mamá, con tu papá, si andas ligando. Es el plan perfecto para ir con las amigas. Y sobre todo, Matchers, que nosotros tenemos activado un pasaporte Match que te da 4 boletos para que te vayas el 10 de octubre al Estadio GNP Seguros, porque sabemos que además es un concierto muy importante para Alejandro Sanz.
0: Así es, celebrando 30 años de carrera. Y sobre todo, imagina cuando el Estadio GNP Seguros encienda los celulares, porque Sanz va a cantar Amiga Mía. ¡Ay! De esas canciones que te ponen la piel chinita. Y yo la otra vez les comentaba, y a Edson igual, que lo entrevisté alguna vez y es un hombre muy coqueto, natural.
1: ¿A qué huele?
0: Huele delicioso, exquisito. Tiene una sonrisa de esas que enamoran. Y es un hombre muy inteligente.
1: ¿Es alto?
0: No, no tanto.
1: ¿No tanto?
0: Yo mido 1.58. Yo creo que la debe medir como 1.68 a lo mucho.
1: Ay, pues ya nos dirán, Matcher, si es alto o no, Alejandro Sanz. Así que participen en nuestra página matchmx.fm, la sección de promociones, porque Alejandro Sanz se presenta el 10 de octubre en el Estadio GNP Seguro. Somos Alondra y Edson. Y para todos el Club de los Madrugadores, llega Sabrina Carpenter con Manchild en Match 99.3 Más Pop. Conéctate con el Match Morning.

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1: Somos Alondra y Edson contigo hasta las 11 de la mañana, pero a partir de las 8 de la mañana nos encontraremos en la explanada de la alcaldía Gustavo Amadero, porque hoy es nuestra transmisión match con nuestra verbena futbolera. Así que por allá nos vemos a partir de las 8 de la mañana en la explanada de la alcaldía Gustavo Amadero.
0: Somos Alondra García y Edson Aguirre. Matchers, muy buenos días y gracias por estar aquí. Morning.

0: Club de los Madrugadores. Este es el Match Morning de Match 99.3 Más Pop. Conéctate, pero con esta canción de El Científico de Coldplay, The Scientist. ¿Tú sabías que una relación con una inteligencia artificial puede hacerte más feliz? ¡Oh! Casi la mitad de los jóvenes creen esto. Somos Alondra García y Edson Aguirre porque un estudio en los Estados Unidos hizo este análisis y encontró unas cosas impresionantes, Edson. O sea, casi la mitad de los jóvenes ven esto con esperanza, que dicen, no le tengo que rendir cuentas, si quiero la tomo o no de la mano, no la tengo que besar, no tengo que platicar. Cuando yo quiero la busco o lo busco y no pasa nada.
1: Fíjate, y está bien cañón, ¿eh? Porque los jóvenes entre 18 y 34 años, pero hay países que lideran ya pues estas opciones de tener un noviazgo con una inteligencia artificial. El país número uno es Indonesia. Uh-huh. De ahí le sigue el Reino Unido. Ajá. Y Estados Unidos. México todavía no entra en la lista.
0: No.
1: Pero pues los expertos dicen que estos chatbots pues sí pueden ser una opción, y sobre todo chatbots que los ayudan como a más o menos tantear cómo andas en las relaciones, qué tan comprometido puedes ser y que puede ser un aliado como ya para tener, es como un pre. Ajá. O sea, una pre-relación para, sí, que ya después le entres ya a un humano.
0: Como calentamiento, pero ¿qué tal si te gusta más la IA y luego ya no quieres socializar? Está cañón porque están los reguladores en Estados Unidos y la Unión Europea investigando ya a Meta porque dicen que pueden tener efectos negativos de estos chatbots en los adolescentes, justo por eso, porque ya no

0: van a socializar, ya no van a saber cómo llegarle a un humano.
1: A cañón, ¿no? Claro. Mira, yo no juzgo, porque yo la neta sí he tenido pláticas interminables con ChatGPT, o sea, y luego para pelotear ideas sí lo ocupo mucho. Es así de, oye, a ver, ando con esta situación, quisiera ahorrar más, ¿no? Ajá. Y entonces así de, ¿qué opciones me podrías dar para que pueda ahorrar?
0: Sí.
1: Ok, y si sacamos cuentas, como con cuánto me quedo al mes, o sea, y ahí te vas platicando y al final terminas con un, ¿y cómo estás?
0: Sí, yo en la mañana le estaba preguntando acerca de por qué me he sentido con más fatiga y dolor de cabeza últimamente, y entonces le adjunté mis archivos de mis últimos análisis clínicos y no sabes, me dio una lectura impresionante que quedé así anonadada.
1: Y por ejemplo, si ahí ChatGPT te dice, mi ciela, ¿cómo has seguido?
0: Ah, no, claro.
1: Ya le dices, no, pues ahí voy.
0: Me enamoro.
1: Y así, entonces mira, te enrolas. Ya, así que, no. Matchers, pues a lo mejor y en eso podemos caer nosotros y ni cuenta nos vamos a dar.
0: Qué complicado. Ustedes, madrugadores, ¿qué onda? ¿Le entrarían a esto, a una novio, a un novio de IA, o prefieren uno de a de veras?
1: Una relación de tres podría ser. Somos Alondra y Edson y nos vamos con Bruno Mars. Se llama Just Might en Match 99.3.

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1: Mad Morning, The Match 99.3 más pop. Conéctate con la luna mielera Dua Lipa, que anda en las costas italianas con su esposo Calum Turner. Break My Heart era lo que escuchábamos. Es la rola 111 de este miércoles. Hoy es 17 de junio.
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6: Hola, ¿qué tal? Es un gusto para mí acompañarte y traerte más información.
4: Aviso.
6: Tenemos una camioneta descompuesta que afecta el avance en los carriles centrales de la autopista México-Querétaro antes de llegar a Valle Dorado con dirección a la Ciudad de México. También déjame platicarte que vas a encontrar que la línea 2 del metro opera de Tasqueña a Cuatro Caminos y viceversa. Las estaciones Zócalo, Tenochtitlán y Chabacano permanecen cerradas y únicamente los trenes no realizan ascenso ni descenso de personas, para que lo tomen en cuenta.
4: Buen avance.
6: La calzada de Guadalupe tiene el avance libre del eje 2 norte al circuito interior, y en la calzada de Las Armas avanzamos bien de la calzada de la Naranja a la calzada San Agustín.
4: Clima.
6: 15 grados en la temperatura. 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

0: Good morning, The Match 99.3 más pop. Conéctate con DJ Snake. Esto se llama Middle, DJ Serpiente. Ay. Aquí en el Match Morning Matchers, nosotros siempre con las mejores sorpresas, las mejores promociones, porque no queremos que te pierdas ningún partido de la justa deportiva. 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
1: 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Somos Alondra y Edson y nos vamos con Olivia. Bien, se llama Soy. Si tú fall in love en Match 99.3 más pop, conéctate con el Match Morning. 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

0: Escuchas el Match Morning de Match 99.3 Más Pop. Conéctate al trabajo, a la escuela, ya en el tráfico. No te pongas de malas, mejor acompáñanos porque hoy toca Transmisión Match, la verbena futbolera desde la explanada de la Alcaldía Gustavo Amadero. Somos Alondra y Edson. Y a partir de las 8 de la mañana, el Match Morning ahí estará.
1: Espérate, mi cielo, porque mira... ¿Qué? Aquí ando calentando.
0: Ah, ya
2: se
0: vi.
2: Va a armar, se va a armar. Traje mis tenis los chidos, Matchers, porque la verbena futbolera viene con dominadas, tiragol y además para que puedas ganar mini proyectores Match, invitaciones para conciertos y sobre todo el jersey oficial de Match que está bien chido. Así que recuerda muy bien, hoy nos vamos al norte de la Ciudad de México porque estaremos en la explanada de la Alcaldía Gustavo Amadero a partir de las 8 de la mañana. Por allá nos vemos.
0: Ajá, porque tendremos momentos Match con dominadas, tiragol. Estos mini proyectores Match, boletos para conciertos, o sea, todo. ¿Y sabes qué? Después de nosotros llega Jari, Natalia, Jimena, Miguel, Pris. Todos vamos a estar ahí contigo haciendo Match y hagamos de este día algo espectacular desde las 8 de la mañana y hasta las 7 de la noche.
1: Se va a poner buenísimo, Matchers. Por allá nos vemos a partir de las 8 de la mañana. Somos Alondra y Edson y aquí la música no para en Match 99.3 Más Pop. Conéctate con el Match Morning.

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1: Hola, ¿qué tal? Es un gusto para mí acompañarte y traerte más información de las calles.
2: Aviso.
1: Toma tus precauciones. La línea 2 del metro opera de Tasqueña a Cuatro Caminos y viceversa. Las estaciones Chabacano de la línea 2, así como Zócalo Tenochtitlán, permanecen cerradas y únicamente los trenes no realizan ascenso ni descenso de personas. Tus alternativas para llegar a la zona centro son las estaciones Pino Suárez y Allende de línea 2, así como San Juan de Letrán y Bellas Artes de línea 8 para que lo tomen en cuenta.
2: Carga que avanza.
1: Tenemos en estos momentos el avance un poquito complicado en Arcos de Belén del eje central hasta llegar a la avenida Valderas.
2: Buen avance.
1: Tenemos libre avenida Doctor Vértiz del eje 4 sur a Doctor Río de la Loza.
2: Clima.
1: La temperatura 15 grados. 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
0: 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Son las 6.
1: Con 40 minutos. 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

0: Match Morning de Match 99.3 más Pop. Conéctate con Justin Bieber y Nicki Minaj. La canción se llama Beauty and a Beat. Y ahora nos vamos con una canción que nos habla acerca del empoderamiento, la liberación personal y el autodescubrimiento. Es Ariana Grande al lado de DJ Zed. ¿Recuerdas esta canción? Se llama Break Free.
1: Y me encanta que, bueno, Ariana Grande, que en este momento se encuentra en un pico muy chido, una nueva era musical, una gira que, bueno, hace el regreso a los escenarios de Ariana Grande, la popstar. Porque ajá, todos estábamos acostumbrados en esta era precisamente que tenemos de fondo. ¿Y qué te imaginas? Ariana Grande, la coleta de caballo y un color rosa fluorescente. Y a pesar de que no la está pasando, pues, tan bien, porque personalmente terminó una relación que para ella es muy importante con Ethan Slater. Sí. Viste que se volvió mega viral, que hasta en el escenario pues echó unas que otras lagrimitas que dicen, sí, mira, ahí se nota que sí le dolió.
0: Vi que lloró y justo que hablas de la coleta, o sea, sí la ha usado en esta gira llamada The Eternal Sunshine, pero lo que sí es el vestuario. Ahora colores más pasteles, el tul, ¿no? Que es una tela como muy delgadita, ajá, con capas. O sea, se ve bastante guapa en el escenario, canta impresionante, pero como bien dice, sí se nota que está como en este proceso como de reencontrarse y como en este proceso de que se amalguen todas las cosas, porque pues cuando te rompen el corazón cuesta demasiado seguir.
1: Pero Ariana Grande es esta popstar que a pesar de que a lo mejor personalmente no la esté pasando tan bien, siempre sale a dar todo arriba del escenario, y es el regreso de Ariana Grande a los escenarios. Se rumora fuertemente que viene una pausa muy larga en la música para ella porque se va a enfocar en la actuación. Así que bueno, yo creo que es un regalote que para todos los fans vale mucho la pena verla arriba del escenario, ¿no?
0: Y ojalá algún día venga a nuestro país y nos cante, por favor.
1: Se llama Break Free, ya suena a través de Match 99.3 más Pop. Conéctate con el Match Morning.

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2: Hora.
0: Son las 6.
1: Con 56 minutos. 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
3: Matchers, buenos días. Nosotros de 7 a 8 de la mañana te vamos a platicar que hemos vivido engañados. Las cobijas no te calientan. Tú calientas a las cobijas. ¿Qué?
4: Ay, con razón el calorón en la noche. Somos Alondra y Edson contigo hasta las 11 de la mañana, Matchers. Y hoy, verbena futbolera. Nos vemos en la explanada de la Gustavo Amadero a partir de las 8 de la mañana, porque tendremos nuestra transmisión Match y ahí estaremos todos tus locutores. ¿Qué onda? Nos vemos por allá.
3: Somos Alondra y Edson, Matchers. Muy buenos días, buen camino al trabajo y también a la escuela. Días.

0: Mira, hasta pesada.
1: Exacto.
0: Entonces ahí guarda mayor calor y entonces es gracias a ti que esa cobija, mira, es bien calientita.
1: Y si tú eres como yo, súper friolento o friolenta, la clave está en comprarte una buena cobija que tenga lana o esta telita que es el polar, el algodón, porque tienen fibras tejidas que atrapan unas mini burbujas de aire, entonces se van calentando con el calor de tu cuerpo. Yo soy fan de esas, o sea, yo tengo un edredón bien rico así de ay, de que me envuelvo y no me quiero ni parar.
0: Fíjate, entonces a mí me hace lógico lo que estamos platicando. No es que sea caliente la cobija, es que tú, Vicela.
1: Exacto.
0: Por eso eres bien friolenta, porque sí, el calor que estás viviendo, pues lo necesitas guardar ahí. Y entonces no importa con lo que te tapes, ¿eh?
1: Y aparte siento que las mujeres tenemos otro termómetro que ustedes, porque de aquí son tres hombres trabajando conmigo y ellos siempre tienen calor y yo siempre tengo frío.
0: Ay, pues qué raro. Vamos a analizarlo después, macho. Somos Alondra y Edson. Ya llega Mojo con Leire a través de Match 99.3. Más pop, conéctate con el Match Morning.
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0: Match Morning de Match 99.3 Más Pop, conéctate con Lady Gaga y Bruno Mars. La canción se llama Die With a Smile. Matchers, nosotros ya vamos rumbo a la explanada de la Alcaldía Gustavo A. Madero, porque hoy tenemos una transmisión Match, nuestra verbena futbolera. Somos Alondra y Edson, emocionados de verlos a ustedes.
1: Se va a poner bueno, Matchers, porque miren, nos vamos a echar una reta. Tendremos momentos Match con dominadas, tiro a gol, y que, bueno, todos los momentos Match del día de hoy te pueden hacer ganar un mini proyector Match, boletos para conciertos y además el jersey oficial de Match.
0: Está increíble. Debes de tenerlo desde las 8 de la mañana y hasta las 7 de la noche. Ahí vamos a estar Alondra, Edson, Harry, Natalia, Jimena, Miguel, Pris. Así que hoy, Matchers, los esperamos desde las 8 de la mañana y hasta las 7 de la noche.
1: Nos vamos al norte de la Ciudad de México, Matchers, que además, bueno, es una alcaldía muy solicitada. Todo el mundo decía, por favor, vengan a la gama, Gustavo Madero. Así que, bueno, si tú vas a salir y vas a ir rumbo a la escuela, rumbo al trabajo, pasa a saludarnos, porque a partir de las 8 de la mañana, ahí te vemos en el estudio móvil. Es más, nosotros ya nos vamos a ir de la cabina del Match Morning.
0: Oigan, sí, o es más, ni vayan a trabajar y mejor váyanse con nosotros, ándenle.
1: Total, dicen que mañana no va a haber clases.
0: Ah, sí, cierto.
1: Por el partido, entonces, bueno, ahí aprovechamos ya el puente largo. Eso sí, si nos ven rumbo a la Gustavo Madero, toquen el claxon porque nosotros iremos en la escudería Match. Mientras, vámonos con esto que es de Kendrick Lamar, se llama Luther, en Match 99.3 Más Pop. Conéctate con el Match Morning.

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3: Hola, ¿qué tal? Es un gusto acompañarte.
1: Aviso.
3: Continúa la reducción de carriles en ambos sentidos de la calzada San Antonio Abad entre Fray Servando y la calzada Chabacano debido a obras. Como alternativas están Congreso de la Unión, el Eje Central, Isabel la Católica y Francisco del Paso y Troncoso.
1: Tráfico lento.
3: Tenemos Constituyentes con intensa carga de Avenida Bosques a Lomas Altas. También te vas a encontrar con tráfico en Avenida Centenario de Río de los Remedios y hasta la calzada San Juan de Aragón.
1: Carga que avanza.
3: En Avenida Presidente Juárez hay un poco de carga de Ayuntamiento hasta Adolfo López Mateos.
1: Buen avance.
3: Tenemos el avance libre en Gustavo Vaz de Periférico hasta Puente de Vigas.
1: Clima.
3: La temperatura 15 grados y esperamos una máxima de 22 para esta tarde. 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
1: 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Son las 7.
0: Con 22 minutos.
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0: Bam Bam, qué buena canción, es de Hugel y Solto, hoy aquí en el Match Morning de Match 99.3 Más Pop. Conéctate, y nosotros tenemos lista, pero la info de tus artistas Match favoritos con las Match News.
1: Somos Alondra y Edson Matchers, y agárrense, Swifties, porque al parecer ya llegó el álbum número 13 de Taylor Swift, y está más cerca de lo que pensamos, pues se hizo ver Taylor Swift muy cerca del estudio de grabación donde acostumbra ir a trabajar en Nueva York, y todos los rumores dicen que nos estamos acercando al debut Taylor's Version para este álbum número 13, que significa muchísimo para nuestra artista Match.
0: Por otro lado, en medio de su concierto en Arizona, Ed Sheeran comentó al público que probablemente se tome un descanso de la música tras finalizar su gira Loop Tour. Ed Sheeran dijo, puede que me tome un tiempo libre una vez que termine esta gira y me dedique a ser padre. ¡Wow!
1: Oigan, Matchers, y esto que tenemos de fondo es Get Lucky de Daft Punk, y bueno, significó muchísimo para los robots que han puesto a bailar a todo el mundo, porque salió en el 2013 como primer sencillo del Random Access Memories, este álbum que, bueno, es icónico y que además marcó el gran regreso de Daft Punk al pop mundial. Así que vamos a escucharlo ya a través de Match 99.3 Más Pop. Conéctate con Alondra y Edson aquí en el Match Morning.

0: Pink, The Match, 99.3 más pop. Conéctate con Dua Lipa y Don't Start Now Matters. Nosotros ya en camino para que en un rato más nos veamos a partir de las 8 a.m. en nuestra transmisión Match con la verbena futbolera desde la explanada de la Gustavo Amadero. Somos Alondra García y Edson Aguirre. Y la neta, ¡ay! Aguantar hasta el segundo tiempo, Edson. 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
0: 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La verdad es una chulada porque además hoy en la alcaldía Gustavo Amadero nuestros amigos de Bayer nos van a acompañar. Llevan unas mini porterías porque ya el ambiente pambolero se siente para que tú y yo nos echemos una reta y con los matchers también.
2: ¡Súper regalo! Así que matchers, recuerden muy bien que nos vemos en la Gustavo Amadero a partir de las 8 de la mañana. 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
0: 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Matchers, a partir de las 8 de la mañana nos vemos porque tenemos muchísimas sorpresas y gracias también a nuestros amigos de Bayer que hoy nos van a acompañar.
2: Bayer, los queremos muchísimo y ahí estaremos todos tus locutores favoritos. Nosotros llegamos primero, a partir de las 8 de la mañana. Después llegará Jari, Natalia Guerrero, Jimena Ramírez, Miguel Miranda, Pristo Mazzini y toda la escudería Match. Estaremos presentes en la explanada de la Gustavo Amadero. Eso sí, sigue todos los detalles en Instagram en @matchradiohq. Y mientras, nosotros ya iremos en camino y por supuesto te presentamos buena música. Alex Warren llega con Ordinary en Match 99.3 más pop. Conéctate con el Match Morning.
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3: Hola, ¿qué tal? Es un gusto para mí acompañarte y traerte más información.
0: Aviso.
3: Te comento que la línea 3 del Cablebus va de Los Pinos Constituyentes hasta Vasco de Quiroga en un horario de lunes a viernes de 5 de la mañana a 11 de la noche, los sábados de 6 de la mañana a 11 de la noche y los domingos y días festivos de las 7 de la mañana a las 11 de la noche.
0: Tráfico lento.
3: Bastante complicada la circulación en Avenida Lomas Verdes de Boulevard San Mateo al periférico, así como en la calzada Vallejo de Otón de Mendizábal hasta llegar a Clave.
0: Carga que avanza.
3: Tenemos carga sobre Javier Rojo Gómez de la calzada Ignacio Zaragoza hasta Ermita Iztapalapa.
0: Buen avance.
3: Libre sobre Obrero Mundial de Medellín hasta Doctor Vértiz.
0: Clima.
3: Tenemos 16 grados en la temperatura y esperamos una máxima de 22 para esta tarde. 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
0: 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Son las 7.
1: Con 47 minutos. 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
2: Hora.
1: Son las 7.
0: Con 54 minutos.
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6: Matters, nosotros ya llegamos, ya estamos aquí en nuestra verbena futbolera desde las 8 de la mañana y hasta las 7 de la noche en la explanada de la Gustavo Amadero.
7: Somos Alondra y Edson contigo hasta las 11 de la mañana y lo que dure esta verbena futbolera, gracias a nuestros amigos de Bayer, que bueno, nos acompañan porque el día de hoy la vamos a pasar increíble. Así que si tú nos estás escuchando cerquita de la alcaldía Gustavo Amadero, vente por acá porque estamos aquí en la explanada y además vamos a vivir momentos match y tú puedes participar por muchas sorpresas el día de hoy.
6: ¿Quieres un mini proyector o un jersey match? Bien pilas en esta verbena.

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2: Matchers, ¿cómo están? Aquí nosotros ya en la explanada de la alcaldía Gustavo Amadero con esta verbena futbolera. Somos Alondra, Misiela García y Edson Aguirre. Y ya nuestros Matchers nos están esperando. ¡Qué felicidad, Lidia! ¿Cómo estás, Lidia? Quiero decirles, Matchers, que Lidia nos trajo un cartel muy bonito que dice: sí. Nos encanta el Match Morning, Alondra, Misiela García y Edson Aguirre. Los queremos mucho. En una cartulina así grande. Muchas gracias. ¿Cómo se te ocurrió esa cartulina o qué?
3: Ay, es que los admiro mucho, de verdad, desde que mi hija ha estado al pendiente de ustedes, pues yo ya, de verdad son un encanto y déjame decirte que esa amabilidad que tienen ustedes y esa cercanía con nosotros, no cualquiera, de verdad, felicidades por ser como son, ¿eh?
4: ¡Ay, muchas gracias! Dame un abrazo, Lidia, por favor, es que, oigan, no, chicos, de eso se trata, sí. De eso se trata, de vernos, de acercarnos.
3: Esa cercanía con nosotros, los que estamos aquí afuera del foro donde ustedes están transmitiendo y todo eso, y esa cercanía, de verdad, lo vuelvo a repetir, no cualquiera, son muy cercanos a nosotros y yo me siento así como si los conociera de todo el tiempo. Muchas gracias.
4: ¡Ay, mi mejor amiga Lidia! ¡Abrazo de tres! ¡Abrazo de tres! ¡Abrazo de tres!
2: Te queremos mucho, Lidia. Créeme que así como tú nos sientes, también nosotros para ustedes son lo máximo, porque nos dan la oportunidad de acompañarlos cada mañana, tarde y noche.
4: Y Matchers, aquí estaremos en la alcaldía Gustavo Madero. Vénganse para acá, porque se va a poner buenísimo. Miren, habrá momentos Match. Ustedes van a poder ganar accesos para boletos, mini proyectores Match, el jersey oficial de Match, y sobre todo, miren, así como Lidia, como Monse, como todos los que ya están llegando, queremos verlos. Somos Alondra y Edson, ya llegamos a partir de las 8 de la mañana, pero vendrá Jari, Natalia Guerrero, Jimena Ramírez, Presto Mazzini, la escudería Match. Aquí vamos a invadir la Gustavo Amadero.
2: Exacto, y Miguel Miranda también, y por acá Tania y Sofía, rapidísimo, ¿cómo están?
5: Súper bien, vinimos a verlos desde Tlanepantla.
2: ¡Ay! Tlanepantla hasta la Gustavo Amadero. Muchísimas gracias de verdad por estar aquí. Ahorita vamos a platicar con ustedes, así como lo hicimos con Lidia y Matchers. Vénganse para acá porque a partir de este momento y hasta las 7 de la noche vamos a estar haciendo Match.
4: Somos Alondra y Edson, y eso sí, a seguirnos en Instagram en @MatchRadioHQ, porque aquí la música no para. Así que vámonos con esto que ya suena a través de Match 99.3. Más pop, conéctate con el Match Morning.

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4: Informedial.
5: Hola, ¿qué tal? Es un gusto acompañarte.
0: Aviso.
5: Te comento que la línea 5 del Metrobús ofrecerá servicio especial de la estación Cañaverales a Paseo Acoxpa, con parada en Miramontes y Gran Terraza Cuapa. Será hoy miércoles 17 a partir de las 2 de la tarde y hasta la 1 de la mañana del día siguiente para que lo tomen en cuenta.
0: Tráfico lento.
5: Está complicada la circulación en el eje 3 norte de Avenida Instituto Politécnico Nacional a la calzada Camarones.
0: Carga que avanza.
5: Tenemos algo de carga sobre Mario Colín de Jesús Reyes Heroles a Gustavo Vaz.
0: Buen avance.
5: Libre sobre Presidente Masaryk de Periférico hasta Arquímedes.
0: Clima.
5: La temperatura 17 grados y esperamos una máxima de 22. 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Espero que estés pasando una excelente mañana.

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0: 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Son las 8.
1: Con 24 minutos.
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2: Y es que ya llegamos, ya estamos aquí en la explanada de la Gustavo A. Madero, porque tenemos hoy nuestra verbena futbolera. La neta es que mañana juega nuestro México contra Corea del Sur, estamos muy emocionados, pero sobre todo nosotros, Alondra y Edson, de saludarlos a ustedes, de ponerles una cara, de poder abrazarlos, sobre todo Edson, agradecer todo el cariño que nos han traído, dibujos, un capibaya, dulces, o sea, muchísimas gracias, estoy muy contenta, ¿tú?
4: Ay, sí, hasta un retrato hablado me hicieron para mí. Entonces, bueno, Machers, qué alegría estar aquí en la Gustavo A. Madero, pero sobre todo vernos, abrazarnos, conocernos. ¿Cómo te llamas?
5: Norma Contreras.
4: Norma, hace rato me estabas contando que, bueno, eres enfermera y que ¿de qué hora a qué hora escuchas el Match Morning?
5: Pues desde la mañana, desde las 8 o 10 que ya estoy libre de mis actividades. Ya, de camino a regreso a casa vengo ya con los audífonos escuchándolos.
4: Ay. Oye, pero aproximadamente ¿cuánto dura ese trayecto que nos vas escuchando?
5: Casi 2 horas.
4: ¿Casi 2 horas? O sea, ¿de dónde a dónde?
5: De Cuautitlán, del Hospital de General de Zona Número 57. Ah, la colonia San Felipe de Jesús.
4: ¡Órale! No, 2 horas escuchando el Match Morning, ¿eh?
2: Es un buen trayecto. Y de este lado, desde Texcoco, tenemos a nuestro amigo Matcher del Club de los Madrugadores. ¿Cómo te llamas?
6: Valente.
2: Valente. Oye, ¿y tú de qué hora nos escuchas? ¿Qué te gusta más del de Match 99.3 y del Match Morning?
6: El Match Morning de la mañana, de 6 a 11 de la mañana.
2: Ándale. Oye, pero tú nos decías que también nos escuchas a las 5, ¿no?
6: Sí, desde las 5 de la mañana.
2: ¿Saben qué nos dijo Valente? Que viene desde Texcoco.
4: ¡Ándale! Wow. Oye, y acá también quieren mandar saludos a la escudería Uber, ¿verdad?
7: Así es, a Ricardo, que nos está escuchando. Y ya viene para acá.
4: ¡Ay, viene para acá, Ricardo! Acá te vemos, ¿eh? Estamos aquí.
2: ¡Los tamales, Ricardo!
4: En la explanada de la alcaldía de Gustavo Madero.
2: Así es, y de este lado, Yair también, que es de las escuderías. Lo quiero felicitar porque se acaba de enterar que va a ser papá.
4: ¡Ah, sí! ¡Sí!
2: Junto con Aurora, un mini matcher. Yair, ¿cómo estás? ¿Cómo te sientes?
8: Muy, muy emocionado de poder estar aquí con ustedes conviviendo y sobre todo dándoles esta noticia.
4: ¡Ay! ¡Vamos padre. A ser tíos!
2: ¡Vamos a ser tíos!
4: ¡Es un mini matcher!
2: Exacto. ¿Y tú cómo estás? ¿Cómo te llamas?
9: Hola, soy Alberto y como siempre los estoy escuchando cada mañana.
2: ¡Ay, Alberto! Muy serio, Alberto. Ahorita vas a agarrar confianza, Alberto. Pero bueno, aquí seguimos nosotros desde la Gustavo A. Madero, Edson.
4: Así es, macho. Recuerden muy bien, vamos a estar hasta las 7 de la noche. Somos Alondra y Edson. Ya llegará Jari, Natalia Guerrero, Jimena Ramírez, Miguel Miranda, Pris Tomasini, la escudería Match. Y por aquí se va a armar hasta una reta futbolera porque también van a poder ganar invitaciones para conciertos, mini proyectores Match. Habrá el jersey oficial que mi ciela, la neta, está bien chido, ¿eh?
2: Yo ahorita me quito esa que traigo y me pongo ese jersey.
4: Así que, Matchers, los vamos a estar esperando aquí en la explanada de la Gustavo A. Madero y desde aquí les presentamos buena música. Así que vámonos con Eminem y Rihanna, se llama The Monster y ya suena a través de Match 99.3. Más pop, conéctate con el Match Morning. ¡Woo!

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2: Matchers, aquí seguimos, son ya las 8 de la mañana con 37 minutos a través del Match Morning, de Match 99.3 Más Pop, conéctate. Hoy transmitiendo desde la Gustavo A. Madero, estamos aquí en la explanada de la alcaldía que nos ha recibido increíble nuestros Matchers. Desde tempranito, en cuanto llegamos, Edson, ya estaban aquí hablándonos de lo mucho que les gusta la música, de escuchar el Club de los Madrugadores. Recuerden el Match Morning de lunes a viernes de 5 a 11. Y no solo estaremos nosotros, en un rato más llega Jari, Natalia, Jimena, Miguel Miranda, y bueno, todos ustedes hasta las 7 de la noche los vamos a esperar.
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3: 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Así que, Matchers, por acá nos vemos, porque miren, el clima está fenomenal, está despejadito, hace calorcito y eso sí, acuérdate muy bien, hasta los pies de princesa sudan de la emoción. 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Y recuerda muy bien, estamos en la alcaldía Gustavo Madero, aquí en la explanada. No hay pierde, aquí nos vemos.
2: No hay pierde, y es más, los invitamos a que también nos sigan en Instagram y chequen todas las historias en @matchradioHQ, @EdsonAguirre y @soyalondraogarcía. Ay, ¿por qué me miras así tú?
3: Yo aquí tengo un balón, Michela. ¿Qué onda? ¿Nos echamos una reta de dominadas?
2: Mira que yo vengo con todo.
3: ¡Ay,
2: mi,
3: no, vengas de presumida,
2: mi vida,
3: Michela!
2: Pambolera, todo lo que da después de ver ayer 3 goles de Messi contra Argelia. No, bueno, yo estoy muy feliz.
3: Si quieren ver este reto y entrarle sobre todo al reto de dominadas, Matchers, vénganse para acá porque seguro van a ganar sorpresas. Somos Alondra y Edson, y aquí la música no para a través de Match 99.3 Más Pop. Conéctate con el Match Morning.

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1: Hola, ¿qué tal? Es un gusto acompañarte y traerte más información.
2: Aviso.
1: Tenemos un choque que afecta el avance de Río San Joaquín. Esto pasando la calzada Legaria con dirección a Ejército Nacional.
2: Tráfico lento.
1: Tenemos en Avenida de las Torres intensa carga de Minas Arena a Constituyentes, así como en Avenida Jalisco de Periférico hasta Parque Lira.
2: Carga que avanza.
1: En Montevideo tenemos carga de la calzada Misterios a la Avenida Ceilán.
2: Buen avance.
1: Está libre sobre San Fernando de Insurgentes hasta la calzada de Tlalpan.
2: Clima.
1: 17 grados en la temperatura y esperamos una máxima de 22. 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
0: 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Son las 8.
1: Con 47 minutos.
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2: Hora.
0: Son las 8.
1: Con 57 minutos. 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
2: Match Morning de Match 99.3. Más pop, conéctate con nosotros. Son ya las 9 de la mañana con un minuto. Matchers, ya llegamos a nuestra verbena futbolera aquí a la alcaldía de la explanada de la alcaldía Gustavo Amadero. Desde las 8 de la mañana y hasta las 7 de la noche. Nosotros somos Alondra y Edson. En un rato, José Jarero Jari, Jimena Ramírez, Natalia Guerrero, Miguel Miranda, Pristo Mazzini, todos tus locutores favoritos. Ya nos trajo también mi queridísimo Beto cafecito delicioso, ya nos trajeron churros, ya nos trajeron dulces. Oigan, de verdad, gracias por tanto amor. Y nosotros les trajimos, pero sorpresas, el mini proyector Match, por ejemplo.
3: Y además, jerseys oficiales de Match, balones. Bueno, se está poniendo increíble. Y miren, ya por acá tenemos a dos Matchers que están listos para participar por el jersey oficial de Match, que está increíble. Tengo por acá a Alberto. Miren, el reto va a ser esto: va a ser un reto de dominadas y tienen que hacer 99 dominadas, y Alberto dijo, ay, fácil, ¿cuántas te vas a echar?
4: 200.
2: ¡Eso! Oigan, de hecho, a todos los matchers de escuderías, taxistas, quien esté en su negocio escuchándonos, véngase para acá, porque justo quien logre este reto de 99 dominadas se va a llevar el jersey oficial de Match 99.3. El segundo lugar se va a llevar también un balón de fútbol de Match 99.3 y un mini proyector Match. O sea, tenemos primero, segundo y tercer lugar.
3: Ay, miren, yo voy a dejar el reto. Quien pueda superarla, en ese momento lo voy a documentar. Yo me voy a echar 97 dominadas, mi
2: señora. A ver, venga.
3: De una vez, mira.
2: En tres,
3: una,
2: en dos.
3: Dos.
2: Ahora vamos tres. A ver con Alberto. Vamos con Alberto a ver qué tal. Alberto, vamos a comenzar con él. Pero mientras, chequen todo en arroba Match Radio HQ. Ahí estamos documentando todo lo que se está viviendo aquí en la Gustavo Amadero.
3: Y eso sí, Matchers, ya los estamos esperando. Recuerden muy bien, estamos aquí en la explanada de la alcaldía Gustavo Amadero, en esta verbena futbolera. Vente para acá porque la vamos a pasar increíble. Y desde aquí te presentamos muy buena música. Somos Alondra y Edson y sigue Oli. Olivia Dean, se llama So Easy to Fall in Love, a través de Match 99.3 Más Pop. Conéctate con el Match Morning.

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2: Match Morning de Match 99.3, Más Pop. Conéctate nosotros aquí en nuestra verbena futbolera desde la explanada de la alcaldía Gustavo Amadero. Qué felicidad desde las 8 de la mañana y hasta las 7 de la noche. Nosotros aquí, Alondra y Edson, con todos ustedes, Matchers. Y de este lado, pues está Moni, que viene desde San Juanico a saludarnos. Moni, querida, cada mañana rumbo a la escuela nos escuchan tus hijos, ¿verdad? ¿Cómo estás?
3: Muy bien, muy emocionada de verlos. Sí, la verdad es que mis hijos los aman. Tengo un niño de 7 y una niña de 15 y diario los escuchamos para cuando vamos a la escuela.
2: ¡Ay, Moni, qué hermosa! Muchísimas gracias, de verdad. ¿Qué onda, Edson?
4: No, pues mira, es que yo por acá ya con el balón de Match y hacemos entrega oficial en este momento porque mira, Alberto hizo 50 dominadas con el balón y mira, por acá la Viciela va a ser entrega oficial.
2: Una, de dos, oficial. Tres.
4: De una vez, mira, jersey oficial de Match.
2: Alberto, ¿qué tal está el jersey?
5: Hola, muchas gracias, está súper increíble. Los invito a darse una vuelta, a saludar a nuestros locutores y a participar. 100% increíble el jersey. Muchas gracias a Match 99.3.
2: Moni, tú también te vas a aventar unas dominadas porque mira, también para el primer lugar que haga 99 nominadas con el balón, se va a llevar un mini proyector Match para que no se pierda ningún partido de la justa deportiva. El segundo lugar que haga 50 dominadas se va a llevar este jersey padrísimo. Y el tercer lugar...
4: Mira, aquí hay más sorpresas porque hay balones Match y están increíbles, Matchers. Así que si tú te encuentras cerca de la alcaldía Gustavo Madero, estamos aquí en la explanada de la alcaldía, vente para acá porque puedes, pues, demostrarnos qué pambolero eres y ya lo escuchaste muy bien, 99 dominadas.

0: te vas a llevar un mini proyector match para que esta justa deportiva la puedas vivir al máximo. Hay que mandar saludos también a todos los conductores del Metrobús, al del 753 que pasó gritando ¡yo soy Bacher!
1: Sí.
0: Entonces también lo pasamos a saludar, ¿eh?
1: Y al 825 también, muchísimas gracias por conectar. A todos nuestros amigos taxistas, a todos los comerciantes que se están acercando con nosotros, también a todos esos matchers de las escuderías de Didi, de Uber, muchísimas gracias. Y aquí estamos con sorpresas y en un rato también con boletos para sus conciertos de sus artistas match favoritos.
0: Ay, mira, yo por acá, ¿qué onda? ¿Listo para las dominadas o qué?
2: Listo, a ver qué se da.
0: ¿Cómo te llamas?
2: César, mucho gusto.
0: ¿Sí eres bueno para el fútbol?
2: Sí.
0: Ay, pues vamos a ver si es cierto, ¿eh?
1: Tiene cara de que sí. A ver, ¿a qué equipo le vas?
2: A las Chivas.
1: ¡Eso! Pues es mi Chiva, hermano, ¿cómo no?
0: Pues vamos a ver, así que recuerda muy bien, estamos en la verbena futbolera, estamos en esta transmisión match desde la explanada de la alcaldía Gustavo Madero, y desde aquí te presentamos muy buena música, somos Alondra y Edson, llega Sabrina Carpenter con When Did You Get Caught a través de Match 99.3 más pop, conéctate.

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1: Hola, hola, excelente mañana, vámonos con más información.
2: Aviso.
1: Tenemos cerradas las estaciones Pino Suárez y Allende de la línea 2 del metro debido a manifestantes al exterior, así que toma tus precauciones.
2: Tráfico lento.
1: Evita utilizar circuito interior, hay intensa carga desde el aeropuerto hasta viaducto Río Piedad. El avance también se complica en el eje 1 Oriente desde González Ortega hasta Fray Servando.
2: Carga que avanza.
1: Con algo de carga encontramos Avenida de los Bosques, entre Lomas Anáhuac y Avenida de las Fuentes. También sobre Avenida Ricardo Flores Magón del circuito interior al eje central.
2: Buen avance.
1: Libre en Boulevard Virreyes de Prado Sur a Montes Apalaches.
2: Clima.
1: Tenemos 18 grados en la temperatura y esperamos una máxima de 22. 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
0: 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Son las 9.
1: Con 21 minutos.
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2: Este es el Match Morning de Match 99.3. Más pop. Conéctate desde la verbena. Pambolera. Hoy estamos aquí en la explanada de la alcaldía Gustavo Amadero desde las 8 de la mañana, bien puntuales, y hasta las 7 de la noche. Además, es un gran día, ni mucho sol, ni nada, ni lluvia. Está nubladito, pero bien a gusto. Aquí los esperamos. Somos Alondra, Misiela García y Edson Aguirre. Yair ya se llevó su jersey oficial de Match 99.3. Pero César, saliendo del gimnasio, dijo: yo quiero ir. Recuerden que quien haga 99 dominadas se va a llevar el mini proyector Match. Quien haga 50 dominadas se va a llevar el jersey oficial. Y quien haga 30, ¿qué te parece? Un balón de Match 99.3.
3: Super jalo. A ver, César, ¿puedes o te enseño?
4: Enséñame, porque la verdad, yo para las lagartijas lo que quieras. Dominadas, dos.
3: ¿Lagartijas no aplica? ¿Cuántas lagartijas? A ver, ahorita vamos a ver cuántas lagartijas, Matchers. Pero eso sí, ya estamos aquí presentes en la alcaldía Gustavo Amadero. Y además, que bueno, pueden verlo todo en @matchradiohq, porque aquí está la verbena futbolera y le estamos pasando increíble.
2: Así es, y es que estamos calentando motores porque mañana nuestro país, la selección mexicana, se va a enfrentar a Corea del Sur. La verdad, estamos así como, híjole, BTS o la hormiga González, no sabemos, estamos entre la espada y la pared, pero bueno, aquí ya César está practicando, está calentando para hacer esas 99 dominadas para llevarse el mini proyector Match.
3: O si alguien llega y dice: ¿sabes qué? Yo me he hecho 50 y quiero el jersey oficial de Match también, y 30 dominadas, miren, se van a llevar el balón de Match, que está increíble. Así que recuerda muy bien, nos encontramos en la explanada de la alcaldía Gustavo Amadero, y desde aquí te presentamos muy buena música a través de Match 99.3. Más pop. Conéctate con Alondra y Edson en el Match Morning.

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2: Informedial. Hola, ¿qué tal? Es un gusto para mí acompañarte y traerte toda la información de las calles.
0: Aviso.
2: Déjame platicarte que vas a encontrar que por un dispositivo de seguridad hay reducción de un carril en la calzada de Tlalpan y viaducto Tlalpan en la colonia Santa Úrsula Cuapa, en la alcaldía Coyoacán. Como alternativa se puede utilizar División del Norte, Tasqueña, Canal de Miramontes y Avenida Insurgentes.
0: Tráfico lento.
2: Tenemos en estos momentos Fernando Alencastre con intensa carga de periférico a Bosgos.
0: Carga que avanza.
2: Un poco de carga en Avenida Texcoco de República Federal hasta Anillo Periférico.
0: Buen avance.
2: Libre en la autopista Naucalpan-Ecatepec de Avenida Adolfo López Mateos a la Calzada Vallejo.
0: Clima.
2: La temperatura 18 grados. 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
1: 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Son las 9.
0: Con 42 minutos. 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
2: Match Morning de Match 99.3 Más Pop. Conéctate desde la explanada de la alcaldía Gustavo Amadero. Aquí estamos en esta verbena pambolera futbolera desde las 8 de la mañana y hasta las 7 de la noche. Edson, acabamos de vivir un momento Bayer impresionante de casi 99 dominadas con el balón.
3: Híjole, gracias a todos los que han llegado aquí a la alcaldía y gracias a los que están aquí en la explanada con nosotros, porque bueno, se están viviendo momentos increíbles por acá, Luis. Híjole, llegaste a 76.
4: Sí, ya casi. Pero ahorita esperemos seguir intentándola sacarlo.
3: Respira, Luis, respira. Y gracias, Machores, a todos los que se están dando cita en esta verbena futbolera.
2: Oye, pero además también anda medio fracturado aquí, bueno, medio esguinzado. Ahorita vamos a ver si con el otro piecito puede alcanzar esas 99 dominadas, porque quien lo logre se lleva un mini proyector Match, quien haga 50 se lleva un jersey Match y quien haga 30 un balón de Match 99.3. Pero ¿sabes qué? Edson, como que me empezó a doler la cabeza, ¿eh?
3: ¿Cómo crees?
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3: Y sobre todo hoy, Machers, que estamos en nuestra verbena futbolera en esta transmisión Match, así que gracias a todos los que han llegado, gracias a nuestros amigos de Bayer, porque se están moviendo, se está viviendo en momentos increíbles, así que recuérdate, esperamos a ti que nos estás escuchando aquí en la explanada de la alcaldía Gustavo Amadero en esta verbena futbolera. Somos Alondra y Edson y desde aquí te presentamos buena música a través del Match Morning de Match 99.3 Más Pop. Conéctate.

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1: 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Son las 9.
0: Con 56 minutos. 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
2: Match Morning de Match 99.3. Más pop. ¡Qué felicidad estamos sintiendo, Matchers! Muchísimas gracias aquí a Londra, Misiela García y Edwin Aguirre. Llegamos a las 8 de la mañana en punto y hasta las 7 de la noche se termina esta verbena futbolera desde la explanada de la Alcaldía Gustavo Amadero. Edson, estoy muy contenta. Cada vez llegan y llegan más Matchers. Ya hemos entregado muchísimos jerseys oficiales de Match 99.3, balones de Match 99.3, pero hay algo que todavía no se llevan.
3: Que es el mini proyector Match, porque bueno, el reto es hacer 99 dominadas. Yo por aquí tengo a Luis, que bueno, le ha echado muchas ganas, se ha rifado, llegó hasta 72.

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2: Informedial.
3: ¿Qué tal, amigos de Match? Es un gusto saludarlos y traerles más información.
0: Aviso.
3: Te comento que ya se cierra la estación Hidalgo de la línea 3 del metro y continúan cerradas las estaciones Bellas Artes, Allende, Pino Suárez, Zócalo Tenochtitlán y Chabacano de la línea 2. Esto debido a la presencia de manifestantes.
0: Tráfico lento.
3: Tenemos el avance bastante complicado en Arquímedes de Paseo de la Reforma y hasta Ejército Nacional, así como en Avenida Chapultepec de Bucareli a la Avenida Sonora.
0: Carga que avanza.
3: Un poco de carga en el eje 2 sur del eje 3 poniente al eje central.
0: Buen avance.
3: Tenemos libre Javier Barros Sierra de Vasco de Quiroga a la avenida Carlos Lazo.
0: Clima.
3: La temperatura 19 grados y esperamos una máxima de 22 para esta tarde. 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
4: ¿Qué onda, Matchers? Por acá Edson Aguirre del Match Morning to Match 99.3 Más Pop. Conéctate, y el partido no se acaba hasta que suena el silbatazo final. 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
0: 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Son las 10.
1: Con 21 minutos.
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2: Y aquí seguimos a través de Match 99.3. Más pop. Conéctate. Este es el ambiente que se vive aquí en la explanada de la alcaldía Gustavo A. Madero, en esta verbena futbolera. Edson y Alondra contigo.
3: Estamos felices, Matchers, porque de verdad han llegado muchísimos Matchers en esta mañana, donde afortunadamente salió el sol, el clima está espectacular, y además estamos aquí en la explanada de la alcaldía, y me encanta que todos estamos viviendo la pasión del fútbol. Ya se armaron las dominadas, ya está el tiragol, están ganando jerseys oficiales, y además seguimos buscando al Matcher que va a ser 99 dominadas por un mini proyector Match, que la neta, mi ciela, mira, no está tan difícil porque ya se han echado 85, 87, ajá, y ahí va, ¿eh?
2: Ya casi encontramos a ese Matcher ganador, pero bueno, ¿cómo te la estás pasando tú, querida Matcher?
4: Súper bien, aquí, divertida.
2: ¿Sí? ¿Te está gustando esta verbena futbolera que trajimos para ustedes a la Gustavo Amadero?
4: Sí, mucho.
2: Ay, de este lado, ¿cómo estás? ¿Cómo la estás pasando?
5: No, súper increíble, la verdad. Jálense acá a Gustavo Amadero. Está súper divertido con el tiragol, las dominadas, es que Matchers, vénganse ya.
2: Vénganse, y también gracias, Edson, a nuestros amigos de Bayer. Gracias, de verdad, que siempre nos acompañan en estas verbenas futboleras, con estas canchitas también que trajimos, donde uno se puede subir, sentar y luego gol.
3: Las sorpresas no paran, así que Matchers, recuerda muy bien, estamos en la verbena futbolera en esta transmisión Match, desde la explanada de la alcaldía Gustavo Amadero, donde ¿cómo se vive el ambiente? Y desde aquí les presentamos buena música en Match 99.3 Más Pop. Conéctate.

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0: 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Son las 10.
1: Con 42 minutos.

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2: Match Morning de Match 99.3. Más pop. Conéctate. Estamos pasándola increíble aquí en la alcaldía Gustavo Amadero. Estamos justo en la explanada. Y nosotros le queremos dar las gracias a nuestros amigos de Bayer, que se han portado como unos tipazazazos, nos han consentido. Hemos tenido el tiragol de Bayer, también estas canchitas de Bayer que están espectaculares. Edson, yo me voy con el corazón muy contento.
3: Oye, Alo, es que mira, neta, la pasamos increíble. Gracias a todas las familias, a todos los matchers que desde muy temprano iban rumbo a la escuela. Hay unos que se escapaban del trabajo también para venir a saludar. Y bueno, saludamos, obvio, a los que vienen en camino, porque no nos vamos, ¿eh? Estaremos hasta las 7 de la noche. Vamos a ceder los micrófonos a Jari, pero se va a quedar también Natalia Guerrero, Jimena Ramírez, estará Miguel Miranda, Pristo Mazzini, la escudería Match estará presente y además tenemos a nuestro ganador del mini proyector Match 99 dominada. ¡Luis, lo lograste!
4: Sí, se logró, hasta el objetivo. Muchas gracias a Match por regalarme esto, muchas gracias.
3: ¡Eso!
2: Oye, qué felicidad, Luis. Gracias a ti por tomarte el tiempo, por venir, por dominar muy bien este balón. Gracias a todos los matchers. Chequen todo lo que estamos subiendo en arroba Match Radio HQ. De verdad que es un gustazo verlos, abrazarlos. Y esperen porque vamos a estar visitando diferentes alcaldías de la Ciudad de México. Díganos a dónde quieren que vayamos, que nos escriban en Instagram, arroba Edson Aguirre, arroba Soy Alondra o García.
3: Así que matchers, chequenlo muy bien en arroba Match Radio HQ. Y por supuesto, la verbena futbolera sigue desde la explanada de la alcaldía Gustavo Amadero. Somos Alondra y Edson en Match 99.3 Más Pop. ¡Conéctate!

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1: Son las 10.
0: Con 54 minutos.
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2: Ciudad de México, muy buenos días a todos. ¿Cómo estás? Yo soy José Jarero, me dicen Jari. Y como ya lo escuchaste, gracias al Match Morning, Alo, Edson, Rafita, que está allá en el control, Beto, a los Inges, a todos. Hoy estamos en la alcaldía Gustavo Amadero. Me pone muy feliz salir a las calles de la Ciudad de México y conectar con todos ustedes desde diferentes alcaldías y poder estar hoy aquí con ustedes, pues la verdad es que me hace muy feliz. Estamos celebrando la pasión del fútbol. Yo te invito a que te lances con nosotros, porque yo les dije ayer, yo vine a hacer el reto de dominadas, yo voy a hacer más de 50 dominadas como se los pedí ayer mis escuderías y a todos los que están escuchando. Tenemos las playeras de colección que solo vas a poder conseguir el día de hoy, manga larga de Match FM 99.3, por favor ven por ella, participa. Tengo también mini proyectores para celebrar la pasión del fútbol, para que pues ahí te proyectes lo que tú quieras en tu cuarto, en tu sala, te lo lleves a tus viajes, a donde quieras. Tenemos balones Match 99.3 que obviamente están increíbles. Tenemos muchas sorpresas, boletos para que vayas a Zane el fin de semana, para que vayas a ver a MJ también, etcétera. Te vamos a estar consintiendo, además muy buena música. Vamos a estar transmitiendo aquí todo el día hasta las 7 de la noche. Y aquí están todavía Alo y Edson. Al ratito va a venir Natalia. Más al rato viene Jimena y también viene Mike. Así que bueno, aquí nos vemos. Yo te invito. También te quiero invitar a que vayas a ver ahorita Match Radio HQ, que es nuestro Instagram, para que puedas ver todo lo que está sucediendo. Veas la playera, que obviamente yo ya la traigo puesta. No me la voy a quitar. Quiero que tú te lleves una y te vengas a participar con nosotros. Bueno, vamos a arrancarnos con la música. Rafiki, por favor, tírame a Bruno Mars. Esta canción se llama I Just Might. Voy a estar aquí compartiéndote canciones y todo lo que pasa en la Gustavo Amadero. Soy Cari y tú escuchas Match 99.3 Más Pop. ¡Conéctate!

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3: Hola, ¿qué tal? Es un gusto para mí acompañarte y traerte más información.
1: Aviso.
3: Se concentran manifestantes sobre un carril de paseo de la Reforma en las inmediaciones del Ángel de la Independencia para que lo tomen en cuenta.
1: Tráfico lento.
3: Hay intensa carga en la autopista México-Puebla, del eje 10 sur al distribuidor vía La Concordia. En calle Molinos también te detienes del periférico a la avenida Revolución.
1: Carga que avanza.
3: Adolfo López Mateos con carga de la calzada Ignacio Zaragoza y hasta bordo de Xochiaca.
1: Buen avance.
3: Está libre sobre viaducto Río de la Piedad del eje 3 sur hasta llegar a Zaragoza.
1: Clima.
3: 21 grados en la temperatura y esperamos una máxima de 22 para esta tarde. 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Que sigas pasando una excelente mañana.
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1: 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Son las 11.
0: Con 21 minutos.

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2: Escuchas Match 99.3, más pop, conéctate. Tremenda canción que acabamos de escuchar de Zayn, exintegrante de One Direction, que se presenta el día de hoy en la Arena BFG en Guadalajara, donde por supuesto vamos a tener la cobertura a nuestros matchers ganadores de Guadalajara. Vamos a tener el Cubo Match también ahí afuera de la arena. Y todo lo vas a poder ver en Match Radio HQ, nuestro Instagram. Y bueno, el sábado también Zayn se presenta en el estadio GNP Seguros. Te estamos invitando nosotros también el día de hoy. Estamos en la alcaldía Gustavo Amadero y bueno, yo quiero que vengas por favor, porque también estoy regalando boletos de Zayn. Yo tengo un reto para mis escuderías, para los negocios, para cualquier matcher que me esté escuchando ahorita. Si tú quieres ganarte una playera edición limitada de Match 99.3 de la pasión del fútbol, si tú vienes ahorita y me haces 15 dominadas, más de 15 dominadas, te la voy a regalar. El primero que llegue y le haga más de 15 dominadas, le voy a regalar esta playera edición limitada de Match 99.3 de la pasión futbolera. Ya llevo varios matchers, ninguno me ha pasado el reto, por favor, vengan. Son 15 dominadas, yo sé que tú lo vas a lograr. Así que bueno, aquí te espero, conecta con nosotros, te vamos a estar esperando. Vámonos con más música, quiero que escuchemos ahora Justin Bieber. Esta canción se llama Somebody to Love. Y claro que lo escuchas en Match 99.3. Más pop, conéctate.

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1: Excelente mañana, vámonos con más información.
2: Aviso.
1: Hoy habrá partido de fútbol entre Colombia y Uzbekistán a las 8 de la noche en el Estadio Ciudad de México, así que considera afectaciones en calzada de Tlalpan y circuito Estadio Azteca. Las alternativas son viaducto Tlalpan, periférico e Insurgentes.
2: Tráfico lento.
1: Bastante complicada la circulación del eje 3 Oriente de Río Churubusco a la calzada Taxqueña. También te detienes en avenida Miguel Ángel de Quevedo de la calzada de Tlalpan hasta Insurgentes.
2: Carga que avanza.
1: Tenemos carga en avenida Canal de Tezontle de Javier Rojo Gómez al circuito interior.
2: Buen avance.
1: La autopista Peñón Texcoco va libre del periférico al circuito exterior mexiquense.
2: Clima.
1: 21 grados en la temperatura y esperamos una máxima de 22. 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
3: Escuchas Match 99.3, más pop, conéctate, Matchers, Harry contigo el día de hoy aquí al aire. 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
2: Escuchas Match 99.3, Más Pop, conéctate. ¿Qué plota, machos? Esa de Billie Eilish, Wildflower, me pone reflexivo, pero reflexivo chido, ¿no? La neta, así como que me hace romantizar así el nubladito, la onda, me fascina. Oye, estamos hoy en la alcaldía Gustavo Madero, bien felices, bien agradecidos, con todos ustedes primero, machos, porque nada sería posible sin ustedes. Match 99.3 sigue creciendo, y días como hoy que salimos nos damos cuenta. Gracias. Estoy con el Match Morning, que sigue aquí, Alo Edson. Qué honor estar con ustedes y platicar. ¿Cómo están?
3: Jari, felices, justo como lo acabas de decir, la comunidad Match 99.3 sigue creciendo. Nos hemos conectado con todos los matchers que llegaron aquí bien puntuales desde las 7 y media, ya estaban esperando.
2: Impresión, ¿no?
3: Gracias, nos alimentaron esta mañana,
2: los
3: tamales y Alo Edson, la verdad es que nos han conocido. Que se han llevado grandes sorpresas. Se llevaron el mini proyector Match 99.3. También se llevaron el balón oficial de Match 99.3 para que no se pierdan ninguna justa deportiva. La neta es que está increíble.
4: Es que yo vengo aquí a dar cátedra siempre, ¿eh? Porque miren, estaba el reto de las 99 dominadas. Yo me eché 74.
3: ¡Ah! Fue Harry.
4: 74, ¿eh?
2: Y dudosísimo. Sí, fue cierto.
3: No, hice como 4.
4: Ahí sí, exacto.
3: Y yo hice 6.
4: Hay video, no, lo pueden ver en arroba macho. Diocheku, 74 dominadas.
2: Oigan, a ver, ahorita exactamente en 5 minutos, yo tengo aquí balones Match FM 99.3, mini proyector, tengo playera también, manga larga, edición, colección, Match 99.3. Lánzate, por favor, para acá, porque ahorita vamos a hacer aquí toda la onda. También se va a armar el torneo con Bayer, que están con nosotros. Es impresionante cuánta gente está llegando y todo lo que está sucediendo. Gracias nuevamente, Match, por permitirnos estar con ustedes. Me la estoy pasando súper chido.
3: Oye, amigos. Harry, pero también gracias a Bayer, que se ha portado increíble con nosotros, que trajeron estas mini canchitas donde se ponen dos contrincantes y ahí te pones a darle al balón y de que tiras. Yo le gané a un matcher en la mañana 3-0. Con todo. Digo,
2: yo te voy a jugar igual.
4: Oigan, pero eso sí, gracias a todos los que se están dando, sí, todos los que ya vienen en camino, las escuderías, Uber, Didi, que también se paran tantito, se bajan con y el servicio, miren, y aquí echan una reta.
2: Gracias por eso, escudería. Sabemos que ustedes tienen planeado sus viajes, sus rutas, el tiempo que tienen para hacer su labor diaria, que respetamos y les agradecemos que nos permitan acompañarlos, pero que ustedes, como lo dicen Edson y Alo, se den unos minutos para venir, pararse, estar con nosotros, hacer unos retos y seguir, lo agradeceremos siempre de corazón. Gracias. Pero bueno, pues vamos a escuchar a Gorillaz, que vienen al Festival Corona Capital. Ya hablamos, obviamente, con el equipo de Gorillaz, porque hace poco estuvo Damon Albarn aquí en Match 99.3 y vamos a hacer cosas con ellos nuevamente, previo a su visita al Corona Capital, que también párense, que ese festival ya saben que es garantía y siempre es Match 99.3. Por favor, Rafiki, tírame Feel Good Inc. Pero también, si se puede, tírame el Hey, I'm Damon Albarn, cuando vino y nos grabó, por favor. 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
0: Son las 11.
2: Con 54 minutos. 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
2: Escuchas Match 99.3, Más Pop, conéctate, Matchers. Estamos en la alcaldía Gustavo Amadero, viviendo la pasión del fútbol a todo, Matchers. 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
1: Son las 12.
0: Con 19 minutos.
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3: Hola, Matchur, qué gusto ser su copiloto. Vámonos con la información vial.
1: Aviso.
3: Tomen nota, queridos Matchers, porque debido a la presencia de manifestantes al exterior, permanecen cerradas las estaciones Bellas Artes, Allende y Pino Suárez de la línea 2 del metro.
1: Tráfico lento.
3: Vamos a avanzar poco a poco en Desierto de los Leones, de Camino Real de Minas a Periférico. El eje 5 Sur con avance complicado de la calzada de la Viga ya hasta Patriotismo.
1: Carga que avanza.
3: En bordo de Xochaca, de Avenida de las Torres a Periférico. Año de Juárez con carga que avanza de Circuito Interior a Ermita Iztapalapa.
1: Buen avance.
3: Hay que aprovechar que va sin tráfico el eje 6 Sur de Antropólogos y hasta Río Churubusco.
1: Clima.
3: La temperatura continúa en 22 grados. Yo soy Gwen y te acompaño con muchísimo cariño aquí a través de Match 99.3 Más Pop. Conéctate.
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0: 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Hola. Son las 12.
1: Con 36 minutos.
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0: 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Son las 12:47.
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2: ¿Escuchas Match 93 más pop? Conéctate. Wow, Matchers. Estoy bien bofeado. Ya me eché varias dominadas. Ya di cátedra aquí de la pasión del fútbol. Y está muy chido porque tenemos una fila de mini matchers y también de mamás matchers que si están metiendo gol, se están llevando playeras de Bayer, se están llevando balones, spinners, vasos de iHeartRadio y muchas sorpresas más. Yo me voy a regresar ahorita aquí donde estamos haciendo las actividades en la alcaldía Gustavo Amadero. Lánzate para acá. Recuerda que vamos a estar hasta las 7 de la noche. Ya llegó Natalia y al rato viene Jimena y ahorita también ya viene Miguel. De hecho, ya vienen, supongo que en camino. Aquí vamos a conectar con ellos en un ratito más. Gracias, Matchers, por conectar con nosotros. Yo regreso mañana a las 11 de la mañana. Gracias, Ana, en la producción. Gracias, Rafita, que estás por allá. Gracias a los Inges que están de este lado. Ricardo, José Luis, Robert, a todos. Gracias, como siempre, amigos y Matchers. Pues, ¿qué les digo? Los quiero mucho. Yo soy Harry. Hasta mañana. Ando bien bofeado, pero aquí la música no para. 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
2: ¡Chavacaniza! ¿Cómo estamos? Bienvenidos y bienvenidas a su show, el show de la Chavacaniza. Excelente mitad de semana, miércoles 17, 1:02 p.m. Y sí, yo soy Natalia Guerrero, Nena Guerrero, y para ti en redes sociales. Y recuerda seguirnos en @matchradiohq, porque ahí te enteras todo lo que está sucediendo hoy en la explanada de la alcaldía Gustavo Amadero. Hoy que tenemos esta transmisión especial de la verbena futbolera. ¿Tú dónde andas, eh? ¿Faltas tú? Así ya llegué, también tienes que llegar tú, así es que te voy a estar esperando aquí con el show de la Chavacaniza hasta las 5 de la tarde, porque tenemos sorpresas para ti. Les tenemos una playera edición especial, obviamente muy ad hoc a esta verbena futbolera, así es que ¿quieres venir por la tuya? Vente con nosotros, porque estaremos aquí en la alcaldía Gustavo Amadero hasta las 7 de la noche. Yo estaré con el show de la Chavacaniza hasta las 5, así es que vamos a hacer retos de dominadas. ¿Te gusta el fútbol? Bueno, ve calentando para que puedas ganar tus sorpresas, y también obviamente estaremos aquí con el equipo de Match 99.3 para poder compartir contigo esta tarde, esta mitad de semana. Rafiki Strikis en los controles. Inges, muchas gracias por estar con nosotros aquí en la Gustavo Amadero. Rafiki Strikis ahí en Montes Pirineo 770. ¿Qué te parece, chavacano, chavacana? Si comenzamos el programa del día de hoy con una canción que en lo personal, ay, me encanta. Rafiki Strikis, regálanos a Tame Impala con Dracula para, pues no sé, como que iniciar muy bien. Oigan, creo que va a llover hoy, ¿eh? Así es que tráiganse paraguas, una chambarrita, un rompevientos. Y si no, no se me preocupen. Aquí les tengo una sorpresa también para la lluvia. Sale, ¿vale? Yo soy Natalia Guerrero. Gracias por estar sintonizando Match 99.3, más pop. Conectados estamos al show de la Chavacaniza en este miércoles 17 de junio. Y aquí los espero, ¿eh?

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2: Chavacaniza, 1:11 p.m. Yo soy Natalia Guerrero y me encanta poderlos conocer. Ya vino Moni con su mamá y me dice, Nat, es que me llevé a mi mamá, me traje a mi mamá para agarrar valor, para que luego me da pena acercarme con ustedes. Que no les dé vergüenza, llegan, ya llegaron hasta aquí, pues bueno, con toda la confianza, así como nos escuchan todos los días. Acérquense con nosotros, pues para que nos podamos tomar la foto, para que también puedan participar en las diferentes dinámicas también. Hace ratito conocí a Giovanni, no, que nada, te escucho todos los días, me da pena acercarme y pedirte la foto, no pasa nada. Oigan, pues a eso vienen también, ¿no? Además de pasar una buena tarde hoy en la verbena futbolera, también Jari tomándose la foto. Oigan, Jari ya hizo sus dominadas. Y justamente yo les voy a decir que a 1:26 p.m. estaremos armando las dominadas para que ustedes puedan participar por sorpresas match, ¿ok? Así es que vénganse para acá, para la alcaldía Gustavo Amadero. Estamos justamente en la explanada de la alcaldía. Si le pones así en tu Google Maps o en tu Waze, le vas a poner explanada de la alcaldía Gustavo Amadero y te va a traer. Así le puse yo y llegué perfectamente. Así es que aquí te vamos a estar esperando. Yo soy Natalia Guerrero y Rafiquis Triquis. Acompáñanos con una canción que va perfecta para este día que se está nublando, ¿no? Algo para todos aquellos que quieran arriesgarlo todo por ese amor que vale tanto la pena. Risk It All. Ay, de Bruno Mars. Con un toque muy mexicano entre mariachi y bolero. Gracias por estar sintonizando el show de La Chavacaniza hoy desde la transmisión especial Verbena Futbolera en la alcaldía Gustavo Amadero. Ven con nosotros a disfrutar de esta tarde en Match 99.3 Más Pop. Conéctate.

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1: Pop, conectamos con Kendrick Lamar y Sisa, y como que salió tantitito el sol aquí en la Gustavo Madero, porque dijo, ¿sabes qué? De mí no van a estar hablando. Discúlpame, señor sol, por tu ausencia. Yo soy Natalia Guerrero, Chava Caniza, los estamos esperando en la explanada Gustavo Amadero, y ¿saben qué? En minutos, por ahí de la 1:30 estaremos ya organizando lo que vienen siendo el torneo de dominadas, así es que vamos a estarlos esperando. Tienen unos minutitos más, es la 1:19 apenas, para que puedan llegar y participar en esta primera ronda de dominadas para esta verbena futbolera en esta transmisión especial a través de Match 99.3 más Pop. Conéctate.
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1: Informe vial. Hola, qué gusto ser su copiloto. Vámonos con la información vial. Excelente camino.
2: Aviso.
1: Y van a encontrar un corte a la circulación en 20 de noviembre a partir de la calle Mesones por la presencia de manifestantes.
2: Tráfico lento.
1: Vamos poco a poco sobre el eje 3 Oriente, y es que de Canal de Apatlaco y hasta Agustín Yáñez se van a tardar por lo menos 15 minutos. También avanzamos poco a poco a través del eje 3 Oriente de Periférico a la Calzada de la Virgen.
2: Carga que avanza.
1: La encontramos sobre Cumbres de Maltrata de Tlalpan al eje 4 Sur y el eje 1 Norte con carga que avanza de Periférico al Metro Angares.
2: Buen avance.
1: Hay que aprovechar que va sin tráfico. Acueducto de Guadalupe de Insurgentes a Río de los Remedios, y en Plutarco Elías Calles hay muy buena circulación del eje 1 Oriente al circuito interior.
2: Clima.
1: La temperatura continúa en 22 grados. Yo soy Gwen y te acompaño aquí a través de Match 99.3 más Pop. Conéctate.

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0: 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Es la una.
1: Con 23 minutos.
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2: Matches, Chavacaniza, los estamos esperando en la explanada de la alcaldía Gustavo Amadero. Yo soy Natalia Guerrero, Pristo Mazzini, que bueno, tú dominas aquí ya lo que son aquí las fases de grupos, los cuartos, para este torneo de fútbol de banca. Mi Pris, ¿cómo vamos?
3: Pues mira, Nata, ahorita estamos llegando a los cuartos de final. Muchísimos matchers aquí, mini matchers, las familias match también aquí. Así que, matchers, si tú te quieres llevar increíbles sorpresas, lánzate a la explanada de la alcaldía Gustavo Madero para que puedas conectar con nosotros y sobre todo vivir la pasión del fútbol, porque sí, en esta verbena futbolera match la estamos pasando espectacular y también te podrás llevar tu jersey edición especial de match. Así que, Nat, yo sigo porque ya está con todo esto. Acá te dejo.
2: Mándale mi Prisbe para que podamos llegar. ¿Saben qué? Vamos a estar conociendo quienes llegan. ¡Gol! No sé si ya está. ¿Cuánto? Oye, Pris, ven, nada más. ¿Cuánto falta para conocer la semifinal?
3: Nos falta una sola ronda para conocer a los semifinalistas que se van a llevar nuestro mini proyector para la justa futbolera. ¿Y qué crees? ¿Jari está dentro de estos finalistas?
2: No, si ganas tú, Jari, no lo donas.
4: Grupo Asir, no me lo vas a creer. ¡Me gané el mini proyector! Obvio, voy a ganar. Estoy representando al equipo de Match FM.
2: Exacto.
4: Estoy en semifinales, ahorita les cuento.
2: Ok, vamos a ver si Jari llega a la final o no. Entonces necesitamos un extraordinario contrincante porque Jari es muy bueno con el fútbol. Chavacaniza, vamos y venimos con más aquí en Match 99.3, más pop. Conéctate.

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2: 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Informe vial.
3: Hola, Matchers, es un gusto ser su copiloto. Vámonos con más información vial.
1: Aviso.
3: Y se suspende el servicio de las líneas 12 y 14 del trolebús por cierres viales y manifestantes en diferentes puntos.
1: Tráfico lento.
3: El avance aún es complicado sobre circuito interior de Tiers al eje 1 norte. Constituyentes a vuelta de rueda de prolongación, paseo de la Reforma y hasta observatorio.
1: Carga que avanza.
3: La encontramos sobre Industria Militar de Boulevard Pípila a Periférico. Eduardo Molina con carga que avanza de Río de los Remedios a Oriente 157.
1: Buen avance.
3: Vamos excelente sobre Carlos Lazo de Tamaulipas a la autopista México-Toluca y conscripto con buen avance de Boulevard Pípila a Periférico.
1: Clima.
3: La temperatura continúa en 22 grados. Yo soy Gwen y te acompaño aquí a través de Match 99.3 Más Pop. Conéctate.
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2: Hora.
1: Es la una.
0: Con 41 minutos.
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2: Manches, Chavacanis, estamos por comenzar la semifinal de este fútbol de banca. Dos contrincantes, ¿tu nombre?
3: Omar Rosete.
2: Omar Rosete, todo el éxito del mundo porque estás contra el representante del equipo Match, José Jarero Jari. ¿Cómo te sientes? Te veo muy concentrado.
4: Amigos, ustedes saben, Matchers, la concentración es parte del día a día en la radio. Y lo voy a demostrar en este torneo de Bayer, 3 goles certeros. Vamos a ser campeones. Grupo Asir, perdóname. Hoy me llevo el mini proyector Match a mi casa.
2: ¡Ay! ¿Qué pasó acá? Que ese terrorismo, por así decirlo, psicológico, que no te truene. ¿Cuál es tu confianza?
5: Que hable la pelota. Ahorita la pelota es la que habla. Que...
2: Así es que estamos por comenzar. ¡Que se escuchen los aplausos! Estamos listos para esta semifinal del torneo futbolero Match. Así es que bueno, estamos aquí desde la explanada Gustavo Amadero. Lo estamos esperando porque la neta lo estamos pasando muy bien. Yo soy Natalia Guerrero, lánzate con nosotros. Estaremos contigo aquí en la explanada de la alcaldía Gustavo Amadero hasta las 7 de la noche. Ahí viene Mike Miranda, ahí viene Jimé Ramírez. Ya estuvo con nosotros Salud Edson del Match Morning. Todo el equipo de Match, por partes, por fases, así como la fase de grupos y todo eso, te estamos esperando en este transmisión de la verbena futbolera. Así es que Chavacaniza, más música en Match 99.3, más pop.

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2: 16.
0: Es la 1.
1: Con 55 minutos.
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6: Chavacanis, estamos desde la alcaldía Gustavo Amadero y se está armando el fútbol de banca 1-1. Y si tú quieres venir también a participar para que puedas llevarte sorpresas, macho, te estamos esperando. Y también recuerda que ya se está juntando. Ahora sí que la Chavacanis y los machos para que se arme este, ahora sí que este torneo futbolero en esta gran verbena para que se lleven ustedes sus sorpresas. Rafiki Strix, regálanos canciones en lo que nosotros estamos con ustedes aquí desde la alcaldía Gustavo Amadero. Vente a la explanada para que puedas vivir esta sorpresa, porque saben que se está cerrando. Se está cerrando aquí, se están haciendo como fase de grupos en este fútbol de mi cancha, de banca más bien, en el cual vamos a estar llegando a ver quién es el finalista de este torneo. Seguimos con más en Match 993, más pop, conéctate.

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2: Chavacanista, gracias por estar sintonizando esta hora de música continua en Match 99.3 Más Pop. Conéctate, está por comenzar este torneo femenil de fútbol de cancha desde la explanada de la alcaldía Gustavo Amadero. Pero estoy aquí con alguien que llegó. ¿A qué llegaste? ¿La semifinal?
3: Llegué a semifinales.
2: Don Pedro, ya va muy regalado con su balón Match para esta verbena futbolera. ¿Qué tal estuvo el torneo? ¿Chido?
3: Estuvo muy bueno. En el primer torneo me eliminaron inmediatamente. Y fue uno de los finalistas de nuevo, Alan. Él me eliminó.
2: ¿Que fue el ganador?
3: Fue el ganador. No, pues cómo iba. Y luego competí en el segundo torneo con Priscila y la eliminé.
2: ¡Eso!
3: Y llegué a la semifinal, a tercero o cuarto lugar. Pero hoy con mis regalos, muchas gracias a Natalia, que le manda a mi hija su playera, a mi esposa Lolita, Jacqueline, mi hija, y un saludo para ellas de parte de Natalia y de su esposa.
2: Claro que sí, de Don Pedro, porque claro que sí, claro que ya conozco a su esposa y a su hija, porque en diferentes ocasiones ustedes han venido con nosotros a otras alcaldías, ¿no? Cuando los hemos estado visitando en otros puntos, y claro que van, hoy no pudieron venir porque les quedaba lejos, pero vino Don Pedro en representación de la familia de apellido
3: Hernández García.
2: Hernández García. Don Pedro, muchas gracias por venir con nosotros a esta verbena futbolera. Ya estamos aquí en la casi segunda llamada, para este torneo futbolero de fútbol de cancha. Así es que, pues vámonos. Nosotros, Don Pedro, muchas gracias, saludos. Y pues nada, esto es Match 99.3 Más Pop, conectados desde la alcaldía Gustavo Amadero. Aquí te esperamos, ¿eh?

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2: Mireya, ganadora de este torneo Bayern. Mireya, ¿cómo te sientes de haber derrotado a una gran contrincante que llegó hasta la final, Prisco Massini? Porque digo que es una gran contrincante porque siempre juega.
3: Yo voy segura por mí misma, sabía que iba a ganar.
2: ¡Eso, aplausos! Oye, Pris, ¿qué tal? ¿Cómo fue este primer torneo Bayern de fútbol de cancha? El primer torneo femenil, exclusivamente femenil, ¿eh?
4: Déjame agarro aire, nada, porque la verdad es que fue una gran contrincante, además de que nos súper divertimos y seguimos con más sorpresas de Match. Y ella se va a llevar una súper bocina inteligente y además también todas nuestras finalistas. Así que nada, seguimos disfrutando de la verbena futbolera de Match en la alcaldía Gustavo Amadero. ¡Woo!
2: Así es que vénganse para acá, estaremos con ustedes hasta las 7 de la noche. Miren, yo con el show de la Chavacanis estaré hasta las 5 de la tarde, pero a las 3 llegan Miguel Miranda y Jimena Ramírez para acompañarnos hasta las 7.

y aquí se está viviendo muchísima. Ahora sí que la pasión del fútbol, sentimos el fútbol, así es que vénganse para acá porque el equipo de Match te está esperando en esta verbena futbolera desde la alcaldía Gustavo Amadero, en la explanada, ¿eh? Vamos con más música, yo soy Natalia Guerrero, esto es Match 99.3, más pop, conéctate.

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2: Chavacanita, estoy aquí en esta fase de grupos del primer torneo femenil de fútbol de banca. Por un lado, se están estrechando nuestras contrincantes la mano, Priscila Tomasini, representando al equipo de Match 99.3.
3: Nata, estoy muy nerviosa porque es el primer torneo femenil, como bien dijiste, y la verdad es que pues aquí hay mucha hermandad, entonces es difícil competir, pero vamos a jugar y vivir la pasión del fútbol en esta verbena futbolera Match.
2: Así es, ahora quiero conocer a nuestra contrincante, Dilia. ¿Vienes segura de ti misma? ¿Eres futbolera?
4: Un poquito,
2: pero con este mes de que hay mucha pasión futbolera se siente. ¿Vienes decidida a ganar?
4: Pues ya gané. Simplemente ya estando aquí ya gané.
2: Exactamente, muy bien. Esa es la actitud de una ganadora. Ya ganaste por el simple hecho de estar aquí. Así es que mucho éxito, chicas. Y que pase a la fase siguiente, la mejor. Nosotros seguimos con más. Oigan, yo les quiero decir una cosa a todas las Matchers y Chavacaniza Directioners. A partir de las 3 de la tarde, yo estaré haciendo aquí dinámicas para regalarles un pase doble para el concierto de Zayn este sábado 20 de junio en el Estadio GNP Seguros. Así es que lánzate con nosotros a esta verbena futbolera en esta transmisión en la Alcaldía Gustavo Amadero. Estamos en la explanada de la Alcaldía Gustavo Amadero. Así es que ponle así en tu Waze, en tu Google Maps, para que llegues con nosotros y a partir de las 3 de la tarde estarás participando por un pase doble para el concierto de Zayn este sábado. Yo soy Natalia Guerrero y seguimos con más desde esta transmisión especial verbena futbolera de Match 99.3 más pop. Conéctate.

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0: 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Son las 2
1: con 49 minutos. 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
2: Chavacaniza, 2 de la tarde con 53 minutos. Gracias por estar sintonizando Match 99.3 Más Pop. Conectados estamos desde la Alcaldía Gustavo Amadero. Lánzate a la explanada de la Alcaldía Gustavo Amadero porque seguimos con esta verbena futbolera Match, una gran transmisión en el cual, bueno, se ha armado buena la pachanga con ustedes, y nada más les tengo que decir que sí, a partir de las 3 de la tarde vamos a estar regalando, Pristo Mazzini y yo, una invitación para el concierto de Zayn Malik, que ya es este sábado 20 de junio en el Estadio GNP Seguros, así es que Directioners, cállale, porque en unos 15 minutitos, tres canciones, estaremos con ustedes, ¿ok? Para participar en esta trivia match para Zayn. Bueno, vamos, ya llegó Jimena Ramírez también, así es que estaremos también haciendo match con ella y con todos ustedes, porque los estamos esperando aquí hasta las 7 de la tarde-noche. Sal y vale, así es que Fabián en los controles, bienvenido. Y también saben que vamos a escuchar un rolononón de una banda británica. Así es que regálenos a Muse porque queremos escuchar Starlight. Queremos ver dónde está Starlight. ¿Ya lo escuchamos, Fabián? ¿Ya? Ya está sonando Starlight de Muse para acompañarnos en esta transmisión de la Verbena Futbolera Match. Hoy, miércoles 17 de junio. Yo soy Natalia Guerrero. Esto es Match 99.3 Más Pop. Gracias por estar conectados.

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2: Chavacanistas, Matchers, Natalia Guerrero por aquí,
3: Pris Tomasini de este lado
2: y por acá, Chavacanistas, Matchers. Que estamos listas, Pris, para lanzar esta trivia match para que alguien se lance al concierto de Saint este sábado, 20 de junio en el Estadio GNP Seguros. Mi Pris, ¿qué onda aquí con, hay contendientes o cómo está la onda?
3: ¿Quién les va a Así participar? Es, pues mira, ya tenemos aquí a varios fans de One Direction, de Saint Malik, y en este momento tendrán que contestar algunas preguntas. Se va a llevar este pase doble, ¿de acuerdo?
2: Perfecto, a ver, vamos primero con la primera pregunta. ¿Quién va a ser el primer participante?
3: Ok, a ver, nos van a levantar la mano, ¿va? Nos van a levantar la mano. Y la pregunta dice así.

0: Crisis en Match 99.3 Más Pop. Gracias por estar conectados. Alcaldía Gustavo Amadero, muchísimas gracias por estar conectados con nosotros. Jimena Ramírez ya llegó.
1: Aquí estamos jugando. Vénganse para acá, los estamos esperando.
0: Vénganse para acá porque les tenemos balones Match, pelotas Match, las playeras ahora sí que del evento de esta verbena futbolera. Yo soy Natalia Guerrero. Seguimos con más aquí en Match 99.3 Más Pop.
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4: Informe Vial. Hola, Matchers, a conducir con cuidado y vámonos con la información.

0: complicado sobre Periférico de Reforma a calle 4. Circuito interior a vuelta de rueda desde Municipio Libre y hasta la calzada de Tlalpan.
1: Carga que avanza.
0: En Avenida de las Torres, de Ermita Iztapalapa, la autopista México-Puebla. Guelatao con carga que avanza de Ermita y hasta el eje 5 Sur.
1: Buen avance.
0: Hay que aprovechar que va sin tráfico Antonio Caso de Insurgentes a Manuel María Contreras. Y la autopista México-Cuernavaca con buen avance de Viaducto Tlalpan a la caseta de cobro.
1: Clima.
0: La temperatura sigue en 22 grados y llueve en algunas zonas de la capital. 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
0: 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Son las 3.
1: Con 20 minutos.
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2: Seguimos desde la explanada de la alcaldía Gustavo Amadero. Soy Natalia Guerrero y adivinen quién llegó.
3: Miguel Miranda con ustedes para vivir la pasión del fútbol. Jimena Ramírez, pase.
2: ¡Ay, qué padre! Estamos felices conectando con todos ustedes. Vénganse ya, los estamos esperando en nuestra verbena futbolera. De fondo, el fútbol para vivir toda la fiesta del fútbol como se debe. Así es, tenemos playeras para ustedes, tenemos totes de match, balones, pelotas. Y claro que sí, tengo un pase doble para lanzarnos a Saint. Tengo otro más. Ya se fue el primero, voy con el segundo. Así es que, Chava Caniza, si quieren lanzarse al concierto, vengan para acá porque muy pronto dinámica. Yo soy Natalia Guerrero, esto es Match 99.3. Desde la alcaldía Gustavo Amadero en la explanada estaremos contigo hasta las 7 de la noche. Seguimos con más música, Fabián. En Match 99.3, más pop, conéctate.

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2: Chavacaniza, seguimos desde la explanada de la alcaldía Gustavo Amadero Matchers. Los vamos a estar esperando hasta las 7 de la noche. Yo soy Natalia Guerrero.
3: Yo soy Jimena Ramírez. ¡Qué bonito es lo bonito, Matchers! Ahora sí que arrancamos por acá.
2: Estamos bien arrancados desde las 8 de la mañana. Alo y Edson desde el Match Morning. Luego Harry Price desde las 11. Yo llegué a la 1. Tú y Mike ahorita a las 3. Entonces nos vamos a estar esperando hasta las 7 de la noche. Y estamos ya gestionando, organizando este torneo de futbolito, de esos de mesa, eso sí. Mero, ¿eh?
3: Harry se tenía que haber quedado acá. Híjole, porque él es el bueno. Yo no soy tan buena, pero pues le vamos a entrar.
2: Lo bueno es que ya llegó Mike Miranda, que justamente está calentando muñecas para jugar
3: literal,
2: este fútbol de
3: literal.
2: Chavacaniza, nosotros seguimos con más canciones, de esas que son tus favoritas, y nosotros seguimos transmitiendo desde la explanada de la alcaldía Gustavo Amadero en esta transmisión de Verbena Futbolera en Match 99.3, más pop.
3: ¡Conéctate!

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4: Hola, Matchers, a conducir con cuidado y

0: de Reforma a calle 4. Circuito interior a vuelta de rueda desde Municipio Libre y hasta la calzada de Tlalpan.
1: Carga que avanza.
0: En Avenida de las Torres, de Ermita Iztapalapa, la autopista México-Puebla. Guelatao con carga que avanza de Ermita y hasta el eje 5 Sur.
1: Buen avance.
0: Hay que aprovechar que va sin tráfico Antonio Caso de Insurgentes a Manuel María Contreras. Y la autopista México-Cuernavaca con buen avance de Viaducto Tlalpan a la caseta de cobro.
1: Clima.
0: La temperatura sigue en 22 grados y llueve en algunas zonas de la capital. 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
2: Hora.
1: Son las 3.
0: Con 41 minutos.
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6: Son las 3
0: con 50 minutos.
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2: Desde la alcaldía, Gustavo Amadero en la explanada. ¡Estamos felices! Porque un mini matcha ganó. ¿Cuántos puntos?
3: 5 puntos, así de una.
2: Y se va a llevar su balón. Su pelota por esta verbena futbolera. Estamos aquí lanzando en el tiro para los mini matchers, para los mini chavacaritos. Y Miguel Miranda está en medio del torneo de fútbol de mesa. Va ganando, lo está haciendo muy bien. Va ganando. ¡Un gol más! Muy bien. Aquí se está armando, te estamos esperando en la explanada de la alcaldía Gustavo Amadero. Hasta las 7 de la tarde noche estaremos contigo porque se están yendo balones match por esta verbena futbolera. Esto es Match 99.3, más pop, conéctate.

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2: Chavacanista Matchers, estamos en la final del futbolito, fútbol de mesa. Tenemos a dos contrincantes. Tengo aquí a...
3: Germán.
2: Y de este otro lado tenemos a alguien que conocemos muy bien.
4: Miguel Miranda de Match 99.3 FC. ¡Muy bien!
2: Oigan, Chavacanista, está por comenzar. Germán, ¿cómo te sientes ante Miguel? Que no te intimide. Si es loco...
3: ¡Ah! Voy ganando 1-0.
2: ¡Eso! ¡Uy, Miguel! Yo pensé que tú lo estabas intimidando. Amigo, no te dejes intimidar por Germán.
4: Perfil bajo. Pero
2: muy bien, muy bien. Así es que 1-0 a favor, Germán. Sigamos con esta final.
5: ¡Vamos por la vida!
2: Jimena,
6: ya lo voy a Germán, ¿no?
2: Yo también. 2-0 a favor, Germán. Híjole. Voy a... Chavacanista, terminó la final. Germán, yo iba a decir, voy a regresar con el ganador y en eso metiste el tercer gol. Miguel, qué pena. Muy bien, te lleva su jersey match de esta verbena futbolera. Germán, ¿qué tal estuvo este torneo de fútbol?
3: Fácil.
2: Entonces eres medio vago. O sea, la neta.
3: Sí, le domino.
2: Eso, muy bien. Germán, muchas gracias por venir a conectar con nosotros. Gracias. Muchas gracias a ti. Y nosotros seguimos con más en esta verbena futbolera desde la explanada de la Gustavo Amadero. Esto es Match 99.3. Más pop. Conéctate.

0: estoy con Wendy y con Lucely listas, listas para ganar, para disputar esta trivia match en unos 8 minutos por ese pase doble para The Conical Tour The Same en este sábado ya. Chicas, ¿están listas?
1: Sí, estoy lista.
2: Sí. Sí.
0: ¿Quién es más fan, Wendy o Luz?
1: Yo.
0: Wendy, muy bien, muy bien. Bueno, chamaconista, voy a regresar en 8 minutos para esta trivia match. Para que no se pierdan a ver si Wendy o Luz gana este pase doble para The Conical Tour The Same este sábado, cortesía de Match 99.3 más Pop. Conéctate.
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0: Son las 4
3: con 17 minutos.
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2: Chavacanista, estamos listos y listas para conectar en la trivia Match por boletos. ¿De qué? De Saint, que ya es este sábado 20 de junio en el Estadio BNP. Yo soy Natalia Guerrero.
3: Por acá Miguel Miranda y nuestra querida jugadora de oro,
4: Jimena Ramírez.
2: Wendy y Luz, ¿listas?
5: Listas.
2: O más o menos. Te veo súper nerviosa, Luz.
4: Está
2: bien nerviosa y estamos bajo la lluvia. Si mañana no llegamos a trabajar, ya saben por qué fue. Chicas, les vamos a hacer preguntas. La que tenga la respuesta correcta, levanta la mano, ¿ok? Primera pregunta. ¿En qué año dejó Zayn a One Direction? Luz.
5: 25 de marzo del 2015.
2: Respuesta correcta. Segunda pregunta.
4: ¿Cómo se llama el primer álbum solista de Zayn?
2: Luz.
5: My of my.
2: ¿Qué onda, Wendy? Te están aquí acribillando, ¿ok? Tercera pregunta, Miguel.
3: ¿Cuál fue el primer sencillo de Zayn Malik como artista solista?
2: Wendy. ¿Qué diga Luz?
5: Wendy Tuck. Pillow
2: Talk, ¿dices tú?
5: Eso.
3: Sí, bien.
2: ¡Respuesta correcta! ¡Wendy, ni una! ¿Te pusiste nerviosa o qué?
5: Sí, es que estoy muy nerviosa.
2: Pero ¿saben cuál es la buena noticia? Miguel, Jimena, Chavacaniza, que sí ganó Luz. Wendy decía que era más fan, pero los nervios la traicionaron. ¿Pero qué creen? ¿A quién te vas a llevar al concierto, Luz?
5: Mi novia.
2: ¿Y quién es?
5: Wendy.
2: ¡Ah! ¡Pase doble para
5: Sencho! ¡Nuestro aniversario es el 24!
2: ¡Ah! ¡Se van a ir a festejar al concierto!
4: ¡Aquí hay amor, amor! ¡Aquí hay amor!
2: ¡Felicidades, chicas! Gracias por venir al llamado porque... ¡Ay! ¡Ya vas a llorar! ¿Por qué cuentas?
5: Desde que se murió Lía, pues me he querido refugiar en ellos. Y pues, me hizo muy, muy, muy...
2: Pues mira, este sábado va a ser súper sanador para ti por esa pérdida que tuvimos uno de los integrantes de One Direction. Gracias por venir hasta acá para participar por este pase doble. Ya es tuyo y sabes que lo más padre, que vas a gozar y sanar este momento con tu pareja, con Wendy. Chicas, muchísimas gracias por venir. Muchas, muchas gracias. Gracias por estar conectados.
4: Saludos.
2: Claro que sí, ¿a quién?
5: Al grupo de One Direction nos abandonó y secta Daniel de Facebook.
2: Muchas gracias. 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
2: Informe Vial. Hola, Matchers, a conducir con cuidado y vámonos con la información.

0: Tlalpan.
1: Carga que avanza.
0: En Avenida de las Torres, de Ermita Iztapalapa, la autopista México-Puebla. Guelatao con carga que avanza, de Ermita ya está. El eje 5 sur.
1: Buen avance.
0: Hay que aprovechar que va sin tráfico Antonio Caso, de Insurgentes a Manuel María Contreras. Y la autopista México-Cuernavaca con buen avance de Viaducto Tlalpan a la Caseta de Cobro.
1: Clima.
0: La temperatura sigue en 22 grados y llueve en algunas zonas de la capital. 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Conéctate.

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2: Hora.
0: Son las 4.
1: Con 37 minutos.
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2: Seguimos en Match 99.3. Más pop. Conéctate. ¿Y el grito? Estamos desde esta verbena futbolera. Miren, salió el sol, se fue el sol. Llegó la lluvia, paró la lluvia. Gracias a Dios ya no hay sol, pero seguimos aquí. Jimena Ramírez, Miguel Miranda, Jime. A las 5 de la tarde tú vas a empezar con Regaladera junto con Miguel Miranda, que también ya estuvieron desde las 3 de la tarde aquí conmigo. ¿Qué onda?
3: Con Regaladera, pero queremos también ver cómo andan en el fútbol, ¿no?
4: Sí, obviamente, estamos viendo la pasión futbolera. Traemos un balón, traemos por ahí muchos accesorios para que ustedes demuestren sus habilidades y demuestren que FC es el mejor.
2: Muy bien, oigan, aguas con Miguel en el futbolito porque bueno,
3: bien malo.
4: Porque es pésimo.
2: Así eres malo. Yo me decía que eras bueno, llegaste a una final.
4: Ah, no, pues sí, pero bueno.
2: Los otros eran malos, ¿o qué?
3: ¡Pero 3-0!
2: ¡Ay, no, qué oso, qué oso! Chavacaniza, yo soy Natalia Guerrero, seguimos desde la alcaldía Gustavo Amadero. Gracias a todos los que han venido y a los que vienen para acá todavía. ¿Hasta qué hora, Jimena?
3: Hasta las 7, aquí los esperamos. Invitaciones para tus conciertos favoritos. También tenemos muchísimas sorpresas para aquellos que son los mejores en el futbolito.
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1: 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Son las 4:50.
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2: Y pues andamos enfiestados, ya saben que el Match 99.3 nos encanta la fiesta.
3: Y sobre todo nos encanta consentirlos porque traemos muchas sorpresas de parte de la familia Match FC. Así, ya está declarado.
2: Así es, oigan Matchers, vénganse para acá, estaremos, obviamente estamos desde las 8 de la mañana, pero estaremos hasta las 7 de la tarde esperándolos acá en la explanada de la alcaldía Gustavo Amadero. Vénganse para participar porque tenemos invitaciones. ¿Para qué?
3: Para hacer una league. Dijimos 5:30, 6:30.
2: Ok, órale, va, perfecto. Así que Matchers, conecten con nosotros, @MatchRadioHQ. Yo soy Jimena Ramírez.
3: Miguel Miranda con ustedes. Regresamos a Match 99.3. Más pop.
2: ¡Conéctate! ¡Conéctate!

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2: Hola Matchers, es momento de seguir con mucha más información vial.
1: Aviso.
2: Y continúa cerrada la incorporación de periférico hacia la avenida del Imán, así es que utiliza viaducto Tlalpan y División del Norte como alternativa.
1: Tráfico lento.
2: El avance aún es complicado sobre Ejército Nacional entre Gutenberg y Río San Joaquín. Río Consulado lentísimo de Congreso de la Unión a Paganini.
1: Carga que avanza.
2: En Reforma del Eje 2 Norte a Hidalgo. Rivera de San Cosme con ligerita carga de Insurgentes a Circuito Interior.
1: Buen avance.
2: En el Eje 3 Norte de Gran Canal a la Calzada Misterios y Zaragoza con buen avance del distribuidor vía La Concordia a Guelatao.
1: Clima.
2: La temperatura continúa en 22 grados. Yo soy Gwen y te acompaño aquí a través de Match 99.3 más Pop. Conéctate.

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0: 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Son las 5.
1: Con 21 minutos.
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2: Hola a todos amigos de Match 99.3. Más pop. Conéctate. ¿Cómo están? Acá el Miranda con ustedes. De este lado la alcaldía Gustavo Amadero. Disfrutando de la verbena futbolera. Match. Miranda Ramírez, ¿cómo estás? Pase.
3: Venís aquí echando porras porque arrancamos con nuestro torneo de futbolito el día de hoy, donde tú no vas a participar y nuestros machos están participando por torneos de Match 99.3 y por un balón espectacular. Machos, estamos en la explanada Gustavo Amadero con nuestra verbena futbolera, conectando con todos los machos. ¡Gol!
2: ¡Gol! Pase directo dentro de la área y de pronto Miguel Miranda entra al partido.
3: ¡Fuera!
2: ¡Tarjeta roja! Miguel Miranda con ustedes hasta las 7 de la tarde, alcaldía Gustavo Amadero.
3: Estás en Match 99.3 más pop.
2: Conéctate.
3: ¡Woo!

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2: Matchers, fue un gusto acompañarlos. Yo me despido con esta información vial.
0: Aviso.
2: Por partido de fútbol entre Colombia y Uzbekistán a las 8 de la noche en el Estadio Ciudad de México, considera afectación vial sobre calzada de Tlalpan y circuito Estadio Azteca. Así es que mejor utiliza viaducto Tlalpan periférico, la avenida Insurgentes como alternativa.
0: Tráfico lento.
2: Vamos a avanzar lento en revolución de viaducto a San Antonio. Ejército Nacional con avance complicadísimo de Río San Joaquín a circuito Bicentenario.
0: Carga que avanza.
2: La encontramos en la 1 de mayo de periférico a Gustavo Vaz, la avenida 608 con carga que avanza de Río Consulado a la avenida 412.
0: Clima.
2: La temperatura continúa en 20 grados y para hoy esperamos una mínima de 15 grados. Yo soy Gwen, me despido, pero tú quédate escuchando la mejor música aquí a través de Match 93. Más pop, conéctate.
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0: Con 41 minutos. 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
2: Match 99.3, más pop, conéctate, Matchers, Matchers. Estamos felices en la alcaldía Gustavo Amadero aquí en la explanada. Pues conectando con todos los Matchers. Yo no me he cansado de jugar con los mini Matchers, con los papás. Y ya tenemos al ganador de nuestro primer torneo de futbolito. Y no, no es Miguel Miranda.
3: ¡Aplausos para Miguel Miranda, ganador del primer torneo!
2: ¡No es cierto, Iván! Si ahorita perdió 3-0, o sea...
3: ¡En las finales!
2: Y no me, ahorita dijeron, ay, no, no digas eso al aire para que no... No, sí lo voy a decir, que quede escrito y que todos los Matchers se enteren.
3: Oye, pero a ver, vamos a poner en contexto rápido a la gente. Estamos en la alcaldía Gustavo Amadero en la Ciudad de México. Verbena Futbolera Match, traemos muchas sorpresas, regalos de parte de toda la familia. Y obviamente tenemos que crear dinámicas. Entonces dijimos, a ver, ¿qué armamos? Bueno, Match FC se rifó la misión de armar un mini torneo de futbolito de mesa. Y tenemos a nuestro ganador. ¡Aplausos para Luis Ángel Galicia!
2: ¡Luis Ángel! ¿Cómo estás?
4: Uy, perfecto, muy emocionado, la verdad.
2: Oye, pero ni te cansaste, amigo.
3: Nah, ni sudó.
2: Ni sudaste.
4: Es que les digo, soy máster.
2: ¡Ah! Pues muchísimas felicidades, ¿cómo viste
3: la contienda?
2: La contienda.
4: Pues sí estuvo complicada, pero ahorita ya me voy feliz con mi balón Match.
3: ¡Eso! ¡Aplausos para nuestro querido Luis Ángel! Hermano, ¿desde dónde nos visitas?
4: Desde la alcaldía Miguel Hidalgo.
3: ¡Ah, hombre! Eso. Viene lejos, está bien. Mira, la lluvia nos perdonó, que eso es algo ya que tenemos.
2: Oye, Tlaloc nos quiso mucho, adiós, se
3: de
2: fue.
3: De este lado de la ciudad, así nada más fue Tlaloc, así la brisita. Tlaloc, bien, muy bien. Tlaloc. La verbena futbolera Match continúa por acá. Saludos a todos los que están circulando en las calles de la Ciudad de México y nos saludan. Un gustazo estar con ustedes.
2: Vamos a seguir con más. Ahorita en punto de las 6:30 estaremos invitando a nuestros Matchers a que se lancen al concierto de Saint Malik. ¿En exclusiva de quién?
3: De Match 99.3.
2: Obvio, preciosos. Felicidades a los ganadores y vamos a continuar con más buena música. Estamos desde la explanada de la alcaldía Gustavo Amadero. Yo soy Jimena Ramírez.
3: Miguel Miranda con ustedes hasta las 7 de la tarde.
2: En Match 99.3, más pop, conéctate.

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2: 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Son las 5
3: con 52 minutos.
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